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La Municipalidad, en conjunto con la Corporación Municipal de Colina, anunció la puesta en marcha de la Unidad de Neurodiversidad Comunal, UNEC, una innovadora estrategia orientada a brindar atención integral a niños, niñas y adolescentes con condiciones del neurodesarrollo y desafíos en salud mental. 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De esta forma, se promueve la inclusión, el bienestar y el ejercicio de derechos en la comuna de Colina. Con esta implementación, la Municipalidad y la Corporación de Colina reafirman su compromiso con una atención más cercana, coordinada y oportuna, avanzando hacia una comuna más inclusiva y con mayores oportunidades de desarrollo para sus familias. Colina marca un nuevo hito en materia de seguridad y sustentabilidad al convertirse en la primera comuna rural de la región metropolitana en incorporar motocicletas eléctricas con tecnología de intercambio de baterías, un innovador sistema que permite mejorar la eficiencia operativa, reducir emisiones contaminantes y avanzar hacia un modelo de movilidad más limpio y sostenible. La incorporación de esta flota de motos eléctricas

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La Municipalidad, en conjunto con la Corporación Municipal de Colina, anunció la puesta en marcha de la Unidad de Neurodiversidad Comunal, UNEC, una innovadora estrategia orientada a brindar atención integral a niños, niñas y adolescentes con condiciones del neurodesarrollo y desafíos en salud mental. La iniciativa busca articular de manera coordinada las áreas de salud, educación y familia, con el objetivo de garantizar trayectorias de atención continuas y evitar la fragmentación de los apoyos. 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Colina marca un nuevo hito en materia de seguridad y sustentabilidad al convertirse en la primera comuna rural de la región metropolitana en incorporar motocicletas eléctricas con tecnología de intercambio de baterías, un innovador sistema que permite mejorar la eficiencia operativa, reducir emisiones contaminantes y avanzar hacia un modelo de movilidad más limpio y sostenible. 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

0: 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La comuna dio un nuevo paso en materia de salud pública con la incorporación de un moderno ecógrafo en sus SFAM Colina, iniciativa que busca ampliar la cobertura de exámenes y optimizar el diagnóstico oportuno para las usuarias del sistema municipal. 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

0: 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La Municipalidad, en conjunto con la Corporación Municipal de Colina, anunció la puesta en marcha de la Unidad de Neurodiversidad Comunal, UNEC, una innovadora estrategia orientada a brindar atención integral a niños, niñas y adolescentes con condiciones del neurodesarrollo y desafíos en salud mental. La iniciativa busca articular de manera coordinada las áreas de salud, educación y familia, con el objetivo de garantizar trayectorias de atención continuas y evitar la fragmentación de los apoyos. De esta forma, se promueve la inclusión, el bienestar y el ejercicio de derechos en la comuna de Colina. 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Colina marca un nuevo hito en materia de seguridad y sustentabilidad al convertirse en la primera comuna rural de la región metropolitana en incorporar motocicletas eléctricas con tecnología de intercambio de baterías, un innovador sistema que permite mejorar la eficiencia operativa, reducir emisiones contaminantes y avanzar hacia un modelo de movilidad más limpio y sostenible. 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

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Adelante, Humberto.

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1: Por mucho que pasen los años, Carlito parece que me estaba dedicando esa canción a mí. ¿Cómo está, Carlito? Buenos días, Carlito el Bueno. Chicos y chicas, ¿cómo están? ¿Cómo están? Como dice mi chica por ahí del Mega. ¿Cómo están? ¿Cómo les va, chicas? ¿Cómo les va, chicos? ¿Quién está de cumpleaños hoy día? ¿Perrito? Hoy día, por si acaso, estamos jueves 30. Carlito me preguntaba, oye, ¿cuándo termina este mes, perrito? Bueno, es el grito y el clamor de todos mis colegas, ¿cuándo termina este mes? Inclusive allá afuera me decían los perritos, ¿cuándo termina el mes, Humberto? Parece que mañana, perrito lindo. En el calendario mañana, no sé acá. Ah, ya, ya, ya. ¿Siguen con el calendario griego? Hace meses, le dije yo. Ya, córtenla. ¿Y el reloj de arena? No, a veces para un colega, ese es para un colega el reloj de arena. ¿Cómo están, perritos? ¿Cómo están, perritas? Oye, que preguntaba, ¿quién está de cumpleaños hoy día? ¿Quién está de cumpleaños hoy día? Déjame revisar acá, ¿qué dice acá? ¿Cumpleaños feliz? No sé. No, no. No, nadie. Nadie está de cumpleaños. Nadie está de cumpleaños. Yo pensé que un amigo mío, Manolito, estaba de cumpleaños hoy día. Inclusive le iba a cantar, ¡cumpleaños feliz! Manuel Antonio Toro Pérez está de cumpleaños hoy día, el perrito. No dice cuántos años cumple, los cumple todos. Manolito Toro, un abrazo, mi perrito. Yo creo que hoy día, en el puto jueves, lo voy a celebrar, ¿ya? Así que Manolito, mi perrito hermoso, no está ni abriendo los ojitos hasta ahora. Cuéntenle, por favor, que los salude en la radio. Entonces le dice, Manolito, ¿qué? ¡Abre los ojos, cájaro! Muy bien, perrito. Está de cumpleaños. Cumpleaños feliz. Ya. No está escuchando, no importa. Pero dígale, llámenlo. Oye, estaban saludando en la radio temprano. Si en la mañana hay que levantarse, no en la mañana hay que acostarse. Ya, no sean así. ¿Quién pregunta por acá? Hola, quisiera saber cuál es el valor por el auspicio. Es por interno. No, mentira. Acá no se cobra, perrito lindo. Aquí todo es por aplauso. Así que, Carlito, por favor, dele un aplauso. Le acabamos de cobrar. Muy bien, perrito. Señoras y señores, ¿ya lo dijo el Harry o no? No. No, este perro no. ¿Cómo está durmiendo? Está al lado de Manuel, dicen, durmiendo. Ya, no sean así. Sí, no es Manuel el que está al lado. No es Manuel el que está al lado, perrito lindo. Oye, partamos primero con el Harry. Perrito.
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1: Muy bien, mi perrito. Muy bien. Oye, regalémosle a Manuel, ya que nos está escuchando, y cuéntele también que le regalamos una tortuguita, ¿ya? Porque le encanta. Lo único que te voy a pedir para mi cumpleaños, una tortuguita. Me saliste económico, le dije, perrito. Manuel. Ahí está. Eso para Manuel. Muy bien, perrito. Ya, señoras y señores. Oye, te quiero pedir una de Montaner, ¿puede ser, perrito lindo? Ya lo tocaste. No, Carlito está de las 7:30, dijo. Vamos a empezar el programa a las 7:30. Ya, aparte tú, le dije yo. Ya. Mira, oye, que sale linda, Carlita, mira, mi amor. Ya, son cosas internas. ¿Cuánto se llama? ¿Cuál vamos a tocar de Montaner, perrito lindo? Vamos a colocar acá, Ricardo Montaner. No, oye, no vaya a pedir la que pidió Javito el otro día. Está muy cristiano este cabrón, oye, lo perdimos. No, se enrieló o lo perdimos, Javito, perrito lindo. Si tuviera que elegir, ya, para la Toxi. Si tuviera que elegir, ya, ahí nomás. Señoras y señores, tenemos invitado en el día de hoy. El concejal, si es que llega, si es que no, ya no sean así. No, si lo tengo cortito. Así que los invito para que a las 11 de la mañana conversemos con Gonzalo Torres acá en la radio. ¿Cómo que en otra parte? No, acá. Es un chiste interno. Carlito está preparado, como siempre. 8:25 de la mañana, póngale play.

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1: Ay, no alcanzó a escucharse. Te quiero. Le dijo al final. ¿Quién le dijo, Carlito el Bueno? Te quiero. Ay, así le estaba diciendo él a ella, parece, o ella a él. Carlito, lo pillaron. Hay otro video. ¿Te acuerdas el video de la en Vitacura? ¿Ah? ¿De la chica de California? Ya, no, si era un chico de California. Ahora encontraron uno, ¿sabes dónde? En la octava región. Excelente, excelente. Mira, tengo foto, tengo todo, Carlito el Bueno. Me llegó todo el material. Ya esta chica la conozco. Ya, no sean así. Mira, te cuento. Un video. Ah, si siempre hay uno que está con un teléfono. Tú decías, yo estaba buscando algo, tal, se le perdió alguna foto. No, está grabando, Carlito, así que ponga mucho ojo usted con las cosas que hace. No, dije cosa, no dije cochina. Ya. Un video captó a dos personas manteniendo, ¡ojo!, relaciones sexuales, Carlito. ¿A dónde me irá usted? Al interior de una oficina del Ministerio de Obras Públicas, perrito. Ahí en el mob, dele que son pasteles. ¡Ay, ay, ay! Esto fue en la región del Bío Bío. ¿Cuándo fue? La noche del miércoles, o sea, anoche, Carlito el Bueno, y tengo la foto, yo tengo todo acá ya. El registro fue grabado desde un edificio contiguo en Concepción y posteriormente comenzó a circular en redes sociales. En este caso ya son redes sociales, es muy bien. Las imágenes muestran a un hombre y una mujer al interior de una dependencia del MOP con las luces encendidas. Ella le dijo, lo único que te pidió, no apagues la luz. ¡Oh! ¡Carlito, qué cosa más linda! Además, una funcionaria del gobierno regional compartió una captura del momento en sus historias de Instagram, publicación que fue eliminada minutos después. ¡Oh, está gritando! A lo mejor era la pareja de él. ¡Ay, ay, ay! Desde el Ministerio de Obras Públicas señalaron que se pronunciarán una vez que recopilen todos los antecedentes. Están mirando las fotos y los videos recién. Hasta el momento no se ha confirmado si las personas involucradas son funcionarios de la institución. No, si a esa hora eran una persona que iban a sacar unos papeles, iban a actualizar los papeles. No eran funcionarios. Ay, ay, ay. ¿Cómo? La Toxi me dice que ella hizo la práctica ya en Concepción, en la oficina del MOP. ¡Ya! ¡No sean así! Carlito, ¿qué te parece, oye? ¿Qué pasa? Pasan estas cosas en el trabajo, ¿eh? Increíble, ¿eh? Acá no, ¿sí? ¿Eh? ¡No, acá no! Yo miro para allá, para afuera, salen todos arrancando. ¿Ha pasado alguna vez acá? Me dicen que no, nunca. ¿Y en mi horario? Dicen que sí. ¡Ya! ¡No! Carlito, sácame de acá, sigamos con la música hoy día. Solo puras canciones latinas de ellas y ellos. Póngale play.

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1: Carlito, esa canción la vamos a tener que sacar de la parrilla. No podemos decirle flaca ahora, me estaba escribiendo la tóxica. Me puso, ¿esa canción es para mí? No, eres flaca. No, ya. Hay que sacarla, no se puede decir. Eso no se le puede decir a una persona ahora. No, es complicado. Aunque ella se crea flaca, pero... ¿Cómo estoy? Estoy flaca. Mentira. No se puede. Oye, mira, noticia que solamente a ella le importa. Mira, no, a ella, a ella, mira. Se orinó mientras esperaba autorización para ir al baño. La justicia ordenó indemnizar a una cajera de supermercado. No, en ese que la conocen. Si la conocieran, le hubiesen dado permiso, ¿cierto? Claro. Mira, le dijeron que debía esperar un reemplazo. ¡Tienes que esperar un reemplazo! Y no se podía mover. Y la justicia le dio la razón. Recibirá casi $10,000 de indemnización y un par de calzones nuevos. ¡Ya, Carlito, córtenla! ¡Ya, sácame de aquí! Oye, tengo un par... Te dije que nos dice que a ellos nomás le importaba. Mira, tengo un par de informaciones por acá. Cierre del túnel Chacabuco este viernes 7 de agosto. Queda tiempo, ¿ah? Yo pensé que era mañana. No, pum. Dice, cierre del túnel Chacabuco el viernes 7 de agosto desde las 00.01, o sea, las 12 de la noche, un minuto, hasta las 3 de la mañana. Ojo, cierre del túnel Chacabuco el viernes 7 de agosto. O sea, the next. ¡Ah, muy bien, Carlit! Oye, estamos bilingües, perrito. Muy bien. Cierre del túnel Chacabuco, viernes 7 de agosto, desde las 12, un minuto. O sea, desde las 12 de la noche. Digamos las 12 de la noche nomás. Desde las 12 de la noche hasta las 3 de la mañana. Exactamente. Perfecto. Entonces, esta es la noche del viernes, pues ya prácticamente. Claro. ¿O no? El viernes, no, pues el viernes, el jueves en la noche. Claro, porque es del 001 minuto hasta las 3 de la mañana, el viernes 7. Ya, está clarísimo. Ya, Gabriel, entregada la información, perrito. Me dijo ayer, Humberto, ¿puedes pasar? Sí, por supuesto, mi perrito cuenta con ello, le dije. ¿Y qué más tenía que contarle, perritos lindos? Ah, me dicen acá. Esto puede ser... ¿Tiene deuda? Pero la pregunta, güey, ¿qué hace el Humberto? La pregunta, güey. Puta la pregunta, güey. ¿Tienes deuda y no puedes pagar? ¡Mira la pregunta que usted me ha parecido creativo! No, yo le voy a preguntar a Carlito, entonces a Carlito le pregunta. Carlito, ¿tienes deuda y no las puedes pagar? Ah, ya está bien. Y me ponen acá, Alejandro me pone, estimado Humberto, junto con saludarte comento que hoy día en Colina Emprende, entre las 10 de la mañana y las 2 de la tarde, profesionales de la Superintendencia de Insolvencia y Reemprendimiento atenderán a personas que tengan deudas con bancos u otras para darles alternativas de solución. Deben llevar la clave única. Dice, a las 11 de la mañana darán una charla sobre el área de acción y la responsabilidad que le otorga la ley y a las 11:30 la firma de un convenio con la municipalidad. ¿Qué te parece, perrito lindo? Así que, si Humberto no está entre las 10 y las 2 de la tarde, Carlito tampoco... Es porque estos pájaros tienen deuda. Muy bien. Alejandro, para ti, perrito lindo, te regalaron una tortuguita, es como un anticipo. Un anticipo. Te vas a... abrazo, Alejandrito, también para ti, perrito. Ustedes saben, siempre le hemos dicho que para eso estamos aquí en la radio, para informar. No como el pato el malo, que solamente está para desinformar. ¿Qué pasa, perrito? ¿Qué pasa, Patito? Buenos días.
2: Hola, Humbertito.
1: ¿Cómo está mi perrito?
2: Hola, ¿cómo estamos, Humbertito? ¿Cómo estamos? ¿Cómo
1: bien,
2: estamos, Carlito?
1: Bien.
2: ¿Carlito Cogollín?
1: ¡Ya!
2: ¿Qué te apuesto que esa pregunta la hizo?
1: No entendí nada. ¿Carlito entendió algo? Nada tampoco. Eso, ahí está la respuesta. ¿No te podéis tomar un poquito de tiempo para explicarnos qué trataste de decir, pájaro? No. Ni él mismo sabe. No importa la rechaza. Oye, 5:05 a.m. No. Yo creo que ni él mismo se entiende. Y después me cuenta, me dice Patito el Malo, cuando le logro entender, me dice, yo no sé por qué, hombre, tengo problemas en la casa si no te entienden tampoco. Tu mujer y tus hijos no te entienden. ¿Cómo? Viene de antes. Los papás ya no lo entendían. Claro, obviamente. Mira, con suerte tenés trabajo. Da gracias que tenés. Pégate con una piedra en los dientes, oye, gracias que tenés trabajo.
2: ¿Pero cómo? ¿Querés que te explique? Si ya te expliqué, ya, po. La pregunta es, mona, ¿qué tienen de esa cuestión? ¿Tienes deuda? Oye, todos tienen deuda, sí. Y no puede pagar. ¿Cómo? Yo, sí. Nadie puede pagar las deudas, sí. Y ya, y estamos tan cojotes. ¿Pero qué te apuesto que esa pregunta la hizo el Atlántico, liga? Atlántico, liga. Ahí sí. Ahí te quedó claro.
1: ¿Viste que era fácil aclararlo? Pero mira, no se la va a llevar Patito, no te la va a llevar perrito. Te voy a regalar una tortuguita para ti, perrito, para ti, por haber colaborado con nuestro programa. Ese es para ti. Ya, ok. 5:09, ya dijimos la hora, seguimos porque estamos hasta el mediodía.

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2: En la mañana, Carlitos el Bueno, chicas y chicos, estaba despejadito y se veía una luna maravillosa. Y estuvo averiguando y dice, este miércoles 29 de julio llega la luna de ciervo. Por eso hoy día jueves en la mañana, está precioso. Luna de ciervo, mira, si le ponen nombre a cada rato, le cambian. Yo veo la luna, veo la misma luna, maravillosa. Maravillosa, maravilloso corazón. También la vamos a tocar hoy día, ya Carlito el Bueno, porque hoy día es jueves latino. Vamos con el pato el malo, que algo se le olvidó a este perro, y llamamos al Pepe, que ya está moviendo la manita.
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2: No. Tenéis que lavarte las orejas. Oye, mira, te vamos a dar la última tortuguita para que veas. Esa es una tortuguita del amor. ¿Ves que es una tortuguita del amor? Ya, llamemos al Pepe, perrito lindo. Mira, la luna de ciervo. ¿Qué significa? ¿Qué significará eso, perrito lindo? ¿Qué significa eso? Ay, no le den volumen, ¿verdad? ¿Quién me está escribiendo? Hola. Sí, pero voy al deporte.
4: ¿Qué tal? Buenos días.
2: Voy al deporte. Espérense, no lo he saludado todavía, perrito. Vamos. La luna del ciervo. Después voy a averiguar por qué se llama luna del ciervo. Ya, ahora sí. Oiga, don Pepe, buenos días. ¿Cómo está usted?
4: Usted se lanza. ¿Qué tal, Humberto? Buenos días.
2: Le sueltan el play, pero de inmediato. Oiga, tengo una noticia que no sé si será verdad. ¿A usted no le gusta?
4: ¿Qué pasó,
2: cuando...
4: maestro?
2: No, yo le comento. Y usted... okay, escuche. La Comisión Disciplinaria de la FIFA inició un procedimiento contra la AFA, que es la Asociación de Fútbol de Argentina, y la selección albiceleste tras los incidentes ocurridos al término de la final del Mundial 2026 contra España en el estadio MetLife de New Jersey en Estados Unidos. Fíjate que, según informó el organismo, basándose en el informe del instructor de ética designado, porque hay un director de ética designado, no sé, había para todos los puestos había.
4: Cuidado,
2: no hizo nada, pero al final dijo, tengo que justificar mi pega. Se ha iniciado un procedimiento disciplinario contra los jugadores argentinos Nahuel Molina y Leandro Paredes y contra el miembro del cuerpo técnico de la selección albiceleste Roberto Fabián Ayala. Y también sobre el futbolista español Gaby. ¿Qué te parece, perrito lindo? Todavía ecos,
4: sí,
2: se llama ecos eso, del Humberto. Mundial. Ya, ecos del Mundial.
4: Sí, ecos del Mundial, claro, se anunciaba eso.
2: ¿Ya?
4: Bueno, uno de los jugadores que te menciona, Paredes, Leandro Paredes, hoy día estará jugando en Rancagua. El partido que hoy día el cuadro Higgins tiene frente a Boca Juniors,
2: ya.
4: Es una de las figuras principales de Boca, el campeón mundial, digamos, el segundo este año, pero el campeón la temporada pasada, cuando Argentina ganó. Paredes es uno de los que está siendo citado.
2: Convocado.
4: Seguramente Humberto le van a dar varios partidos de castigo, pero no pesa mucho. ¿Sabe por qué? Le digo que no pesa mucho porque igual van a llegar al Mundial, o sea, no tiene ningún problema Argentina que le expulsen a un jugador por 5 partidos, 6 partidos, no pasa nada, así que es como dicen en Chile, Humberto, un saludo a la bandera.
2: Nada más, o sea,
4: eso
2: sí, 5 partidos en Argentina es como 2 meses, ¿no? Punto, ¿sí o no?
4: No, y además, Humberto, van a pasar todo al próximo Mundial, si eso... no tiene mayor gracia. Bueno, está bien que lo hagan, ¿eh?
2: No, está bien.
4: Está bien que por lo menos traten de demostrar de que hay justicia en torno a la FIFA, ¿no? Esto a raíz del partido final, cuando se agarraron, tuvieron unos agarrones ahí, y uno de los que salió tirando combo y patada fue justamente el chico que hoy día estará en Rancagua, Leandro Paredes.
2: O sea... Esta noticia es de las que yo tiro en el programa mío, que se llama Noticias que a nadie le importa.
4: No, tiene importancia porque por lo menos algo se hace. No, pero de que no va a tener ninguna consecuencia grande para los jugadores ninguna.
2: Pero es que Pepe...
4: Absolutamente.
2: Sí, claro, tú dices, algo se hace. No, vamos a hacer esto, vamos a hacer... Y no hacen nada en el fondo, como dices tú. Claro, oye, vamos a ver castigo. No, nada, si este gallo va a jugar igual. Termina el Mundial, oye, esto, listo, aquí, esto es el resultado del Mundial. Estas son las cosas buenas, las cosas malas, las cosas buenas se aplauden, las cosas malas se castigan. Pero nada de eso,
4: Por ejemplo, a ver, para mí una sanción, jugadores de inmediato, por ejemplo, ya Paredes, no puedes jugar por Boca mientras no se resuelva lo que va a pasar con la...
2: Perfecto, ¿cierto? Me parece.
4: ¿Sí? Puede pasar mucho tiempo más.
2: No, claro.
4: Y sigue jugando igual. Hoy día, incluso estaba hoy día en Reister, hoy día va a jugar en Rancagua, así que... por lo tanto, Humberto, el castigo no para ellos es un saludo a la bandera.
2: Ya.
4: Oiga, hay hartas cosas interesantes que le quiero contar.
2: A ver, vamos.
4: Por ejemplo, vamos a partir por casa.
2: Muy bien.
4: Se están cambiando las luminarias del Estadio Manuel Rojas del Río.
2: Ya comenzó la remodelación
4: del recinto.
2: Algo es algo. Ya.
4: Claro, para poner luces LED para que

0: Peón.
1: Campeones, campeones, ¿ya?
0: De campeones.
1: Campeones,
0: ¿eso? El día lunes levantan esa carpeta, la levantan. Y a fines de octubre, Colina no alcanzará a jugar este año ahí, ojo. A fines de octubre se va a inaugurar el nuevo recinto, digamos, con las nuevas luminarias y también con la carpeta nueva. Eso va a ser a fines de octubre, ¿eh? Si es que todo marcha bien, o sea, que de repente se atrasan por lluvia, por lo que sea.
1: Ahora,
0: pero ese es el tema.
1: En cuanto a
0: mala
1: lluvia,
0: y buena noticia, porque sí. Colina pensaba que el recinto iba a estar listo a fines de septiembre y podía jugar un par de partidos de local ahí, en esa cancha, donde fue campeón. Sí, pero no va a ser así. Va a seguir jugando en el Claro Arena, el estadio de la Católica.
1: Dicen que cae harta agüita mañana viernes. Mañana viernes cae harta agüita y el domingo. Pero fíjate que estaba revisando. No, si cae harta agüita mañana viernes. Y el domingo también.
0: ¿Pero acá en Santiago?
1: En Santiago.
0: En Colín, toda la región.
1: Sí. Viernes y domingo. Pero de ahí viene un parale hasta más o menos la mitad de agosto, fíjate.
0: Ah, bueno. O sea llueve el viernes y el lunes, usted, o el domingo.
1: Viernes y domingo, sí.
0: Ya. Ahí después tenemos tiempo para estar sin agua hasta agosto, hasta el 15 más o menos.
1: Claro, ahí viene,
0: y es feriado el día sábado, desgraciadamente el sábado 15 salía, el día sábado, el 15 feriado, ¿no?
1: Correcto, sí.
0: Así que no va a pasar nada.
1: Ya. Sí, ¿pero sí, qué tiene que hacer ese día usted?
0: No, pero si era viernes, por ejemplo, feriado, cambia, pues ya le son 3 días, pero como es día sábado, no pasa nada en torno a eso. Y ese fin de semana justamente Colina tampoco nos juega, tiene libre, va a quedar con fecha libre. Recordemos que en el torneo de la segunda división son 7 equipos y uno queda libre en cada fecha.
1: Por si acaso.
0: Libre. Y Colina justamente queda libre en la tercera fecha.
1: Sábado 15, feriado nacional de carácter religioso, Pepito, conmemoración de la Asunción de la Virgen, por si acaso, el sábado 15. Ya muchos no trabajan, así que pasa piola absolutamente ese feriado. Ya, ahí nomás.
0: Claro.
1: ¿Qué más?
0: Pasa absolutamente piola. Ya. Absoluto. Bueno, eso le quería contar de Colina, ¿ya?
1: Ya, nos vamos entonces. No. A ver, ¿qué más?
0: Ah, me quiere cortar ya.
1: No, pero usted dijo que eso nomás.
0: No, de Colina, del gigante Chacabuco.
1: Perfecto.
0: Oiga, otra historia, hoy día va a ir mucha gente de Colo-Colo, mucha hinchada de Colo-Colo, caravanas, a esperar a Bocinha, el meta de Cabo Verde.
1: ¿Verdad?
0: Hoy día llega a las 8 de la noche, ¿no?
1: Hoy día, oye, ¿sabes quién no le gustó nada mucho la contratación? Al Cóndor Rojas estuve leyendo un poquito, ¿ah? ¿Eh? O sea, no está muy de acuerdo. Dice
0: sí, hay muchas críticas porque
1: ¿sí no?
0: Dicen que viene a tapar a los jóvenes. Porque recordemos que Bocinha tiene 40 años, el arquero de Colo-Colo está a los 20 años recién, está jugando ahora.
1: Ya.
0: Entonces dicen que lo viene a tapar al Chico Moreira.
1: Ya.
0: Yo pienso que Colo-Colo lo trae por un tema netamente comercial, si no hay que ser. Y también ya se está recuperando De Paul, ya comienza a trabajar normalmente el Instituto De Paul, por lo tanto, Bocinha viene por un tema comercial. Y mañana viernes, Humberto, hay Consejo Presidente a ver si logran cambiar las normas y autorizan de que se pueda colocar el apodo de los jugadores
1: perfecto,
0: en la camiseta.
1: Ya, perfecto. Eso es mañana, ¿no?
0: Y están desesperados. Eso es mañana, están desesperados ahí la gente de Colo-Colo por eso, porque si no se autoriza, imagínese la venta de camiseta baja mucho. O sea,
1: no, y además
0: la gente va a comprar la camiseta de Bocinha.
1: Y además que, como dices tú, están apostando, más que futbolísticamente hablando, a la parte comercial, por el lado de Bocinha.
0: Claro, es el negocio, la parte comercial, seguidores, venta de camiseta. Ese es el gran negocio. Hoy día incluso más.
1: ¿Ya?
0: Va a ir mucha gente, ya hoy día de Colo-Colo regalaron la empresa que hace las camisetas de Colo-Colo.
1: Mira.
0: Ya dice Bocinha en la espalda. Y eso. Así que van a llegar varios días con la...
1: Claro, con la camiseta de Bocinha, claro.
0: Hizo querido el arquero porque jugó bien en el Mundial, ¿eh?
1: Además,
0: Cabo Verde, no perdió ningún partido, ojo, ¿eh? Solamente perdió en el arque, pero no perdió los 90 minutos el conjunto de el cuadro de Cabo Verde. Ahora, Humberto, yo un tema importante, ¿eh? Colo-Colo hace esta apuesta con este jugador, no por el tema deportivo. Yo escuchaba a Moza, presidente, y él dice que viene más que nada a enseñar, viene a entregarle experiencia, a contar su historia de vida. Es un tema netamente comercial, hay que decirlo. Y me parece que está bien, pues.
1: O sea, lo va a tener en su programa usted. Claro, y si no viene a jugar, vio una entrevista, Pepe lo va a entrevistar.
0: Muy sí, bien. Pues obvio, sí, ahí lo va.
1: Muy bien.
0: Con la gente que cubre Colo-Colo, haremos algo para tener la voz de Bocinha aquí. Y la voz

0: Él es, ahí en Ecuador se habla portugués, así que se le puede entender algo.
1: Sí, algo se le entiende. ¿Qué más?
0: Oiga, otra cosa, en torno al fútbol internacional, ya lo comentábamos, hoy día hay un gran partido en Rancagua, hay locura en Rancagua, hoy
1: qué
0: día
1: bueno,
0: se enfrenta
1: bueno.
0: a Boca Juniors.
1: Ya.
0: A las 20:30, los colegios, varios colegios, hoy día salen a la 1:00 p.m, no tendrán doble jornada en Rancagua.
1: Buena.
0: Y todos los niños estaban autorizados a ir con la camiseta celeste, no con un uniforme, sino que con la celeste de O'Higgins.
1: Qué
0: así
1: bueno,
0: que
1: qué bonito.
0: Una gran fiesta en la región de O'Higgins, una gran fiesta.
1: Me dicen acá, Carlito me dice, saludo a mi teniente. ¡Ah, muy bien! Mi teniente de Rancagua.
0: Claro, van a jugar ahí, pues, en el estadio del teniente. Recordemos que teniente. Este partido de O'Higgins con Boca es la revancha, buscando meterse a la otra etapa en la Copa Sudamericana. El primer partido se jugó en Buenos Aires, la semana pasada lo perdió O'Higgins, pero solamente por un gol de diferencia. Así que, perfectamente, a estadio lleno puede cambiar la historia. Puede volver el conjunto celeste a hacer la gracia y seguir en la Copa Sudamericana.
1: Perfecto.
0: Sería bonito, sí. Engancharse en la Copa Sudamericana dejando fuera a Boca Juniors, o sea, no a cualquier cosa, a
1: apa,
0: Boca Juniors.
1: Apa. Bueno, pongámosle empeño, pongámonos las pilas. Oye, me mandan acá Osvaldo, nuestro buen amigo de Santiago.
0: Osvaldito, saludos
1: para
0: Osvaldo.
1: Que siempre nos escribe que vive justo frente al Estadio Nacional, así que cuando pasa cualquier cosa ahí, me pega el tiro, el soplo para acá. Saludos, estoy con mi pareja nueva, Cristiana, y en Santiago con sol absoluto. Saludos a la pareja nueva de Osvaldito. Muy bien. Ahí nomás, ya.
0: Ah, saludos cordiales.
1: saludos cordiales.
0: Oiga,
1: algo más.
0: Hoy día también esta jornada, Humberto, en torno a lo que es la parte deportiva o extradeportiva, está marcada por lo que puede pasar con el que era dueño, digamos, o presidente azul, Michael Clark.
1: Uh-huh.
0: A esta hora está siendo, digamos, formalizado por todos los chanchullos que hicieron con la U. ¿Eh? Hay 11 empresarios de Sartori y compañía, que es una historia bien larga, que es muy difícil de explicar en pocos minutos. Pero hoy día va a ser formalizado. Y la parte querellante, digamos, en este aspecto, está pidiendo prisión preventiva para Michael Clark. Vamos a ver qué pasa. No creo que lleguen a tanto, pero es una lástima lo que está pasando con la U. Realmente una lástima.
1: Apa, ya bueno.
0: ¿Usted no sé si tuvo la ocasión de ver ayer Canal 13 por la tarde?
1: No, perrito, no.
0: ¿No, perdón?
1: Estoy tratando,
0: un reportaje.
1: ¿Te digo una cosa? Estoy tratando de no ver los canales locales. Porque pura basura, perrito lindo. Si no salen de un rally, si salen de otra cuestión, una teleserie extranjera.
0: Sí.
1: Es horrible, perro, horrible. Sí,
0: si no, y si no, la noticia es puro muerto, no, puro asalto.
1: Claro. No, prefiero. Estoy viendo Netflix.
0: Ah, qué bueno, qué bueno. Sí. Bueno, pero una cosa cortita. En el 13 ayer, en la parte de prensa. No, súper breve. Mostraron un reportaje donde esta gente que controla la U, la que Sartor, digamos, compañía, dueño de Azul y todo el asunto, conversaban entre ellos, digamos, y se hizo público un grupo de WhatsApp que tenían.
1: Ah,
0: y ahí en este grupo de WhatsApp, los máximos accionistas, el dueño, Marquez y compañía, se mandaban mensajes donde decían, ojalá que la U pierda. Porque si pierde la U nos va mejor por aquí y ojalá que no gane y nos sale más barato esto. O sea, realmente un escándalo, pero realmente mayúsculo. Yo no sé qué iba a pasar en el estadio el domingo, porque se destapó la olla. O sea, que el dueño que estaba a cargo de la U, que decía que amaba la U, que dormía abrazado a los Andrés de la U, y en el chat dice que ojalá que pierda, que no va a dar refuerzo, porque queremos que baje, ojalá de categoría, porque nos sale más barato adquirir totalmente el club para nosotros. No, es un escándalo mayor.
1: Se destapó la olla, perrito.
0: Se destapó la olla, claro, y estaba muy hediondo todo allá. Se destapó la olla.
1: Ya harto día la comida ahí, se ha echado a perder ya, hace rato.
0: Sí, así que esa es la jornada de día, Humberto, marcada por el tema judicial de la U, marcada por el partido de O'Higgins frente a Boca Juniors, y por la llegada de Bocinha hoy día. A las 20 horas llega Bocinha. Hay mucha gente colocó a esperar a Bocinha, el meta de Cabo Verde.
1: Y se tranquilizaron con la cuestión del estadio Colo-Colo y se calmó la cuestión, ¿eh? Ya no es tema.
0: Totalmente, ya no es tema. Todo el mundo habla de Bocinha.
1: Ya, Pepito, lo espero a las 12, ¿ah?
0: Vale, Humberto, ahí a las 12 conversamos.
1: Nos encontramos a las 12. Vale, un abrazo, chao. Pepito. Gracias,
0: igual,
1: gracias, Pepito.
0: Siempre un abrazo, un placer.
1: Igual, perrito, muchas gracias. Gracias, perrito. Oye, está cada vez más loco este Pepe, cada vez más loco. Tengo acá una petición, Carlito el Bueno, a la Cati. Cati, dice, buenos días, Humberto, quería pedirte un tema. ¿Por qué ese? Buenos días, Humberto. ¿Te das cuenta que como que manteniendo una distancia? Buenos días, Humberto. Sí, perrito, tiene que ser perrito. Y yo digo, ¿qué pasa, perrita? Así, ah, claro. Buenos días, Humberto. Voy a limitarme al texto. Buenos días, Humberto. Quería pedir un tema de Chayanne, Cuidarte el alma. Ay, ¿quién te hizo tanto daño? Y mandarle un saludo a Manuel por su cumpleaños. ¡Manuel, cumpleaños feliz! También te está saludando la Katy. Manolito, te saludamos temprano en la mañana. Pero está durmiendo, perrito. Manuel, levántate. Te están esperando en la casa. Ya, córtenla. Ya, no sean así. 9:20, sácame de aquí, póngale play.

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1: Carlito el Bueno, chicas y chicos, muy atento, porque hay un nuevo fraude. ¿Sabes cómo se llama, perrito lindo? Si tienes autito, si tienes tu toco mocho, se llama fraude del espejo retrovisor. Esa es la nueva modalidad del estafa. Tú llegas al auto, te lo voy a contar, mira, es cortito, es simple. Tú llegas al auto, el espejo está quebrado. ¿Quién fue, güey? Porque lo primero que se pregunta uno es, ¿quién fue, güey? No hay nadie. Entonces, ¿qué es lo que pasa? Que te dejan un papelito y dice, perdón por el espejo, llámame, y te colocan un número. Oye, al menos se preocupó este güey. Ah, listo. Cuando la víctima llama, los estafadores, escuche, se muestran predispuestos a hacerse cargo de los gastos y le envían un enlace para realizar el reclamo ante el seguro. Pero ese link dirige a una página falsa creada con el objetivo de robar los datos personales y bancarios. Así que, ojo, cuando le dejen ese papelito, oye, perdón por el espejo, llámame a este número y después llamáis a este número. Sí, disculpa, y mira, yo iba pasando y justo se lo pasé a llevar, pero mire, yo tengo un link acá, usted se mete ahí, pincha ahí, y pone todos los datos del auto, rellena y contesta, y yo le voy a mandar el espejo nuevo y un maestro para que se lo instale. ¡No! ¡No! Es mejor, ¿no es cierto? Claro, podría ponérselo yo. ¡No! ¡Que me lo instale un maestro!, le dices tú. Y ahí te roban toda la información, Carlito el Bueno. Yo te lo digo para que vaya sabiendo nomás, mi guachito lindo. ¿Ya? Ahí nomás. Yo quería informarle. Oye, me dicen acá, cualquiera de Sandro. Que tú la escojas, perrito lindo. Lo que tú quieras de Sandro. Me acuerdo de una chica con esa canción. Antes de esa canción de Sandro, póngale play acá al WhatsApp, Carlito el Bueno, póngale play.
2: Oiga, don Humbertito,
1: ¿cómo está?
2: ¿Cómo
1: va?
2: Más o menos.
1: No, oiga, sea bueno.
2: Yo tengo un conocido de la radio que le dejaron un papelito un día y le pusieron en el auto, cámbialo o lávalo, porque el auto está más cochino, ya tú sabes qué. Pero eso, gracias, Humbertito Alarcón.
1: Oye, está mal, don Chechito. Oiga, don Chechito. Yo conozco a ese colega. Oye, le digo, no. Lo lava, va a ver hasta el color que era el auto. Con eso le digo todo. Cuando lave ese auto, y quién sabe cuántas chicas y cosas va a encontrar en el auto. Pero bueno, dejémoslo ahí nomás. ¿Carlito encontró algo de Sandro? ¿No? Entonces no. ¿Vieron ustedes la carita que tiene Carlito? Mirándose como... Primero, ¿quién es este? No. ¿Ahí sí? ¿Ahora sí? No está muy seguro Carlito con esto. Con ese rostro. No está muy seguro. Yo me arriesgo. Yo me arriesgo. No, ya yo he pasado tanto en la vida que arriesgarse un poquito más. Oye, van a ser un cuarto para las 10 de la mañana. ¿Sí? Bien la carita de Carlito. Ya. Mira, voy a cerrar los ojitos. Póngale play.

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1: Es cierto, perrito, porque aquí estamos para compartir este Jueves Latino. Oye, acuérdense que en un ratito más vamos a tener al concejal Gonzalo Torres acá para que converse con nosotros y nos responda a todas las preguntas. Oye, voy al WhatsApp y Carlito, bueno, por favor, ¿ya? Hola, buenos días. ¿Quién está por ahí? Jocelyn. Hola, Josy. Hola, buenos días. Muy bien, dice, muy bien jueves el de hoy. Ajá, como siempre, corazón. Motivadas a full con su compañía musical. Se dará cuenta, Carlito, que mandó un solo corazón y ese es para mí. Hoy me gustaría pedir a Salvatore Adamo y el temita Es mi vida, porfi. Este hay que anunciarlo así. Es mi vida, ¿ya? Muy bien, Carlito. Busquemos a Salvatore Adamo. Es mi vida. Es un infierno.

0: ¿no? Es mi vida entonces. Si es así, Totsi, te están dedicando una canción. Ya, no sean así, no sean así. Perrito, ¿quién por ahí? Perrito, póngale play. Hacía rato que no aparecía Perrito.
1: Hola, buenos días, Perrito. Hola. Perrito, este jueves del amor.
0: No, latino.
1: Que no se coloca en un temita de divino. Puede ser mi vida.
0: También. ¿De quién pidió? Divino. Es mi vida. Siempre tiene que pronunciarlo bien. Tiene que decir, es mi vida, ¿ya? ¡Ya! No sé. Lo buscamos. Tiene que ser así. Hola, buenos días, Perrito. Quiero escuchar la canción. Es mi vida, ¿ya? Ya. A ver, ponle play.
2: Es mi vida, ¿ya?
1: Divino. Ah, divino. Mi vida.
0: Ay, sí. No, pero está muy serio. Divino, mi vida. No. Quiero escuchar a Divino. Es mi vida, ¿ya? Ay, es súper fácil. Ya, ok. Carlito, ¿estamos listos? Hoy día trae una cara, Carlito, que se la encargo, ¿ah? ¿Eh? Como que no. Que busque y le va a colocar play, pero no está seguro. Pero le pone play igual. Carlito, póngale play.

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1: ¡Qué bonito! Así es el amor, Carlito el Bueno. Una mujer con alopecia, o sea, peladita, decidió casarse sin usar peluca por primera vez. Contó que la idea surgió de su marido, que le aseguró que la amaba tal como era. O sea, él puede decir, Carlito el Bueno, perfectamente, yo tengo una peladita. ¡Ya! No diga eso, Carlito el Bueno. Pero tengo otra. Gracias, perrito, gracias. ¡Ajá, ya! Gracias, perrito. Mira, la tenía por aquí, la encontré nada más.

0: que es genial. Yo creo que es una maravilla, Perrito Lindo. Halima Cissé. Así se llama. Halima Cissé. Una mujer de Mali que protagonizó uno de los partos múltiples más sorprendentes registrados. Hermoso. Hermoso parto. Ah, muy bien, perrito. De estos partos múltiples, Carlito el Bueno, más sorprendente registrado en los últimos años. Fíjate que dio a luz por cesárea. No me vas a creer, tú vas a decir, no, Humberto está inventando esta tontera. No, no es eso. No es una tontera, es una felicidad tremenda. Perrito, por cesárea, 9 bebés en una clínica de Casablanca en Marruecos. No podía ser en otra parte, dice Carlito, tendría que ser en Marruecos. No, ya, ya, pues. Al comienzo los médicos pensaban que esperaba 7 bebés. No, ya, ya, 7 es maravilloso, es una cosa terrible, terrible, terrible. Pero estudios posteriores revelaron que eran nonillizos. 9, nonillizos, ¿ya? Muy bien. El embarazo era de altísimo riesgo y por eso fue trasladado desde Mali a Marruecos para recibir atención especializada. Los bebés nacieron vivos. 5 niñas y 4 niños. Hasta en eso nos ganan, Carlito el Bueno. 5 niñas y 4 niños. Pesaron entre 500 gramos y 1 kilo. ¡Oh, de pasada! El caso llamó la atención no solo por la cantidad de bebés, sino porque embarazos así rara vez terminan con todos los recién nacidos con vida. La familia después enfrentó una rutina gigantesca. Incubadoras, controles, leche, pañales y una casa que cambió para siempre. No. Andan buscando al papá de los niños, ¿ah? ¿Eh? Ya. Todavía va arrancando. Sí, nació, sí nació. Y sí, volvió a nacer. Como el mismo, no, es otro. Y después otro. No, él salió a arrancar. Y por el, entre el quinto y el sexto salió arrancando. Pero no te pasaste, perrito lindo. De esto han pasado, fíjate, mira, fue el 2021. Todavía no aparece el papá. Ya, ya, ya, córtelo. Ella dice que no quiere tener más hijos. Ya. Carlito, ¿quién está ahí? Ponele play. Perrito,
1: ¿perrito? Buen día, don Humberto. ¿Cómo está? Un gran abrazo, espero esté bien.
0: Gracias, mi perrito.
1: Oiga, ¿no es de bebé?
0: ¿Sí?
1: ¿Qué lloro? ¿Qué
0: ya, no, ya, ya. No, no. No quise decirlo, perrito, no quise. No. Ustedes son unos locos. Son unos verdaderos locos. Ya. 10.22. 10.22. Carlito, póngale play. ¡Ay!
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1: No, te pasaste, te pasaste. Ahora lo invitan a todas partes, ¿sí o no? Sí, lo invitan a todas partes. No, se cree una estrella, lo invitan a todas partes. Anda de show en show, perrito lindo. ¿De quién estoy hablando, Cali? No estoy hablando de él, no estoy hablando de él. El fenómeno viral de Manuel Chino Orellana. No, el chino, el del cajón del Maipo. Mira, Carlito. Suma un nuevo hito tras confirmarse su debut en eventos nocturnos en la capital. No, lo invitan a los eventos. El joven rescatado recientemente del cajón del Maipo junto a dos parvularias encabezará este sábado 1 de agosto una fiesta en la discoteca Liga Urbana de Bellavista. Mira, ¿qué va a ir a hacer este pájaro? Bueno, a tomar y otras cosas y otros excesos. Espacio donde compartirá con el público tras iniciar además el registro de su marca personal ante INAPI y colaborar con diversos comercios locales. Ahora va a ser el chino. Este Manuel Chino Orellana, así que ustedes lo pueden llamar, invitarlo a evento. ¿Qué va a hacer en un evento este pájaro? País generoso, perrito lindo, país generoso. 20 minutos para las 11 de la mañana, señoras y señores, Jueves Latino. Pide lo que quiera. No, este Jueves Latino, perrito. Póngale play.

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1: Oye, quedé de verdad... Esto yo creo que lo escribió un cochino. Ah, no, tiene que haber sido cochino. Dice, los humanos solo necesitan ducharse cada 2 o 3 días. Una ducha diaria puede causar piel irritada y agrietada, según reporta científico. Carlito, yo tengo que ducharme todos los días. Y a veces, depende de las reuniones que tenga, 2 a 3 veces en el día. ¡Oh, Carlito! Yo, ¿sí o no? Es un cochino. ¿Usted se ducha todos los días? No se nota. ¡Ya, no, ya! No, o sea, pero este es un estudio serio, así que los humanos solo necesitan ducharse, digo, cada 2 o 3 días, y una ducha diaria puede causar problemas. No, yo creo que esto está equivocado. ¡Cochino! ¿Está equivocado, cochino? Cochino. A propósito de cochino, ¿vamos al WhatsApp, perrito? ¿Quién está por ahí?
2: Muy buenos días, perrito. Don Humberto Ferrer.
1: ¿Cómo estáis?
2: Alarcón.
1: ¡Pájaro!
2: Carlitos el Bueno.
1: Acá está mi guachito.
2: A todos los auditores. Gracias. ¿Cómo estáis, perrito?
1: Bien, perrito.
2: Oye, el día bonito que, oye, que está.
1: Ah, el día.
2: Yo estamos laborando. Muy igual bien. Hay que
1: regar.
2: Seguir
1: que
2: laborando, regar. No, perrito.
1: Sí o no, todos los días.
2: Oiga, así pasó? Que el chino está haciendo eventos. O sea que se puede decir que... Número fijo para las fiestas patrias se viene en Colina.
1: No se viene el chino.
2: Ya, perrito, aquí el viernes. Un gran saludo.
1: Vale.
2: Y un temita puede ser.
1: A ver cuál, hijo.
2: ¿Quién? Vivir mi vida de Marc Anthony. Una salsita por ahí para escuchar.
1: Vivir
2: ya, perrito. Que esté bien, saludines.
1: Mira, le faltó decir, es mi vida. vivir la vida. Punto. Muy bien, perrito. Oye, pero el que hizo el artículo, ¿sí o no era cochino? Cochino, hay que ducharse todos los días. No para economizar, dicen algunos. Sí, ¿qué estás economizando? Agua y gas. Ah, ya. Y aquí llega todos los días a saludarme el colega que es económico. Carlito, póngale play.

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1: Carlito, ponele todo el sabor, ponele todo el sabor. Me gusta el sabor, me gusta el sabor. Sabor es sabor, ¿eh? Por si acaso, claro, en nuestro idioma.

0: Oye, Carlitos, bueno, cosas que pasan en este mundo nuestro, en este pícaro mundo nuestro. Un hombre falsificó la firma de su esposa y logró divorciarse de ella sin que lo supiera. Carlitos, bueno, qué buena idea. Ya, no sean así. Te cuento, mira, un hombre falsificó la firma de su esposa y logró divorciarse de ella sin que lo supiera. En el 2019, Paul Nixon, un hombre de Houston, Texas, decidió divorciarse de su esposa, Edna Nixon, sin que ella se enterara. Para conseguirlo, falsificó su firma en los documentos del divorcio, proporcionó datos de contacto falsos, utilizó la firma de una notaría sin autorización y declaró bajo juramento que toda la documentación era auténtica. Bueno, gracias a ese engaño, un juez aprobó el divorcio al creer que ambas partes habían dado su consentimiento. Meses después, fíjate, Edna comenzó a sospechar cuando detectó movimientos inusuales a una tarjeta de crédito compartida. Dijo, aquí hay una filtración. De alguna parte me están sacando plata, dijo ella. Al enfrentar a su esposo, él le dijo que ya estaban divorciados. Sorprendida, acudió a los tribunales y descubrió que alguien había presentado una demanda de divorcio utilizando una firma falsificada y datos que nunca le pertenecieron. ¡Carlito el bueno! Tras una investigación, las autoridades concluyeron que todo el proceso había sido un fraude. El tribunal anuló la sentencia de divorcio y restauró legalmente el matrimonio al determinar que Edna jamás había autorizado el trámite. O sea, ya no hay disolución. Está casado nuevamente este pobre hombre que quería arrancar. Poco después, Paul Nixon se entregó a las autoridades y fue acusado de perjurio agravado por mentir bajo juramento durante el proceso judicial. Así que ahora ya no están divorciados. Claro que ella comenzó ahora, Carlito el Bueno, un proceso de divorcio. ¡Ya! ¿Qué pasa? Perdió todo el rato y ahora... ¡No! Lo único que quiero es divorciarme de él. ¡Ay, no! ¡Cásate conmigo! Le decía a ella. Ahora no. Oye, a propósito de esto, Carlito, sácame de acá. Vamos al WhatsApp y dice, Katy, dice, ¿puedo pedir otro temita? De Jennifer López, ¿El anillo va cuándo? ¡Oh, no! ¡No, como una canción! Si este hombre... Mira, con el tiempo lo único que cree uno es divorciarse. ¿Y qué está pidiendo la Katy? ¿Y el anillo va cuándo? ¡Ah! Es un mensaje, ¿eh?, subliminal. Carlito el Bueno y yo no estamos en esa, Katy. Te digo al tiro, ¿ah? ¿Eh? Todo lo contrario, también estoy igual que este hombre en proceso de divorcio. La Toxi no sabe. Carlito, ponele play. ¡Ponele play!
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1: Dándole las gracias de inmediato a Carlitos Carrasco, más conocido como Carlito el Bueno, por si acaso, quiero contarle que ya estamos... Carlito está ok, ¿cierto? En la frecuencia modulada 107.3, pero también en Facebook Live. Muéstrame, por favor, perrito lindo, para que nuestro invitado, que es el concejal Gonzalo Torres Ferrari, se vea cómo estamos acá. Oye, espectacular.
2: Mira, ¿Qué te parece? ¿Cómo se ve espectacular? ¿Qué te parece? ¿Ah? ¿No? Nos vemos guapos, ¿no? Simpático.
1: No, yo creo que nos vemos bien nomás.
2: Bien, ya, bien.
1: No, así... No,
2: como,
1: claro.
2: Como dice mi amigo el delegado Cristóbal Saavedra, dice, nos vemos bien.
1: Él vino para acá y no sabía también. Ya,
2: nosotros dos.
1: Sí,
2: claro, nosotros
1: bien.
2: Dos.
1: ¿No? ¿Sí o no, Carlito? ¿Dedito para arriba o no? No me voy a estar tirando dedito para... No,
2: Así estamos saliendo en Facebook Live ahora.
1: Absolutamente.
2: O sea, estamos, ¿qué es la plataforma?
1: En vivo y en directo, de Radio Colina.
2: De Radio Colina.
1: De Radio Colina,
2: sí. Sigo, pero aparte de Facebook, ¿estamos en Instagram también o solo Facebook?
1: Solamente Facebook.
2: ¿Y en el
1: 107.3? Y también FM. A través de radiocolina.cl para Colina, para Chile, para
2: Perfecto.
1: El mundo. Oye, vamos a entrar de inmediato en materia porque le vamos a tirar la oreja, tenía que venir más tempranito, pero
2: sí,
1: bueno,
2: aquí está. Corriendo.
1: Aquí está. Lo importante es que aquí está mi querido Gonzalo Torres. Mira, contarte que tenía varias cositas yo acá anotadas porque tú sabes por mi edad, el Alzheimer, este alemán que no me deja. Ya, ¿cómo han sido tus primeros meses de trabajo en este nuevo periodo o un periodo más de concejal, Gonzalo? Entre paréntesis, chicas y chicos... Están los teléfonos habilitados absolutamente si quieren hacer alguna consulta y participar de nuestra conversación.
2: Gonzalo, mira, lo primero,
1: bienvenido, primero.
2: Muchas gracias, Humberto, a ti y a tu equipo, gracias por la invitación. Efectivamente, tenía que haber llegado un poquito más temprano, pero
1: bien,
2: de la competencia me requirieron.
1: Ay, mala competencia esa. Y, bueno, ahí nomás.
2: No, mira,
1: si se ríe.
2: Claro, muy bien.
1: Sí, tiene razón, dice.
2: Entonces, usted sabe que uno se deja querer en esto y gracias a Dios hay cariño transversal. Así que lo primero, la disculpa por el pequeño atraso, pero la verdad que bueno. Mira, a tu consulta, Humberto, me he sentido muy cómodo. Yo estuve tres periodos. Me siento muy joven aún. Tengo recién un poquito más de 50.
1: Al lado mío, ¿cómo no se va a sentir joven?
2: No,
1: por supuesto.
2: Mira,
1: ¿ya?
2: 1-0. Tengo un poquito más de 50, pero me siento de 30, que fue cuando partí de concejal.
1: Ya me dicen que no. Ya. Sí. Ya. Alguien me dijo que no, de 30 no se siente.
2: Como
1: ya.
2: Se dice, de hecho el eslogan lo mantengo, Gonzalo Torres hace la pega.
1: Ya.
2: Mira, estuve tres periodos, después postulé alcalde, no resultó ahí, faltó poquito. Y ahora volví al Consejo Municipal, gracias a Dios, con una gran votación, con la primera mayoría del Consejo. De
1: eso
2: hecho,
1: sí.
2: De hecho, me toca presidir el Consejo Municipal y también hacer la representación protocolar del municipio en actividades oficiales cuando la alcaldesa no está. Y,
1: te hemos visto varias veces.
2: Y me ha tocado muchas veces ya presidir el Consejo Municipal, lo que significa una gran responsabilidad, pero eso gracias al cariño y al reconocimiento que hacen nuestras queridas vecinas y vecinos de mi trabajo. Me he sentido muy cómodo, hay concejales nuevos, concejales más jóvenes, un poco más inquietos, más fiscalizadores.
1: Sí.
2: Yo no soy quien para cuestionar el estilo de cada uno. Yo de verdad que respeto el estilo de cada uno.
1: Sí.
2: Y se ha formado un buen equipo de concejales entre lo que es la experiencia y la juventud. Algunos somos más pausados, más de diálogo, más de conversar. Perfecto. Otros son más confrontacionales. Pero insisto, sí, aquí se respetan todos los estilos. Lo importante es el diálogo y lo importante es que más que el tema del protagonismo personal de la alcaldesa o de los concejales, por lo menos a mí me mueve el trabajar por mi gente, por mi comuna. A mí el tema de las peleas, todo eso está bien, es parte de, a veces no me gustan tanto las peleas, pero lo importante, amigo mío, es que se logren acuerdos y que la comuna avance, porque cuando el consejo se opone a algunas iniciativas, la comuna se estanca, no avanza. Entonces ahí de repente ha faltado un poquito más de diálogo, ha faltado un poquito más de acuerdos políticos, porque esto es parlamentar, es política. Yo siempre le cuento a las vecinas y a los vecinos que en el fondo el alcalde o la alcaldesa viene siendo como la presidenta de la comuna.
1: Perfecto.
2: Y la alcaldesa no es la jefa de los concejales, porque a veces se cree, no es así. Los concejales venimos siendo como los diputados de la comuna. Entonces nosotros tenemos el poder fiscalizador. Todos los temas importantes de la comuna deben ser tratados y votados en el Consejo Municipal.
1: Oye.
2: Hay un trabajo en comisiones, hay un trabajo en las, ¿cómo se llama? En las comisiones, en los consejos extraordinarios, en las sesiones ordinarias de consejo municipal, y además hay un trabajo que cada quizás que es lo que más

0: valor a la gente es el trabajo que cada concejal, o en el caso mío, que uno hace en terreno. Porque hay muchas formas, hay concejales que son muy mateos en el tema del, de las sesiones de consejo, de preparar las materias.
1: Pero no se les ve por ahí.
0: Pero hay otros que, en el caso mío, que soy, yo creo que soy una mezcla, pero creo que mi fuerte es estar más en terreno, más desplegado. Sobre todo cuando la gente me necesita. De hecho, ahora en el temporal, amigo mío, estuvimos muy desplegados. Sí, sí, y bien. No solo sacándome fotos ni haciendo videos, sino que estuve entregando ayuda personal. A la gente le hacía mucha falta. Además, la ayuda de la municipalidad es la plata de todos nosotros.
1: Oye, ¿cómo va eso? Perdón que...
0: Sí, sí, interrúmpame.
1: Te interrumpa efectivamente porque he visto también en las redes sociales uno sí o sí está afecto a eso. Y hemos visto que han pasado los días y la ayuda no ha sido tan grande como se anunció al principio.
0: Mira...
1: Nos preocupamos de la lluvia, de varias cosas más, pero la gente lo pasó muy mal. Mira, lo sigue pasando mal.
0: Yo te puedo contar de lo que yo he hecho como concejal. Yo no solo me desplegué entregando mangas de nylon plásticas gruesas, de calidad, ¿cierto? Que la compré acá a un emprendedor de la comuna, de mi bolsillo.
1: Ya.
0: Y fui a entregar a todos los lados donde me pidieron, que fueron muchos. Por ahí hice dos o tres videos que de verdad que a veces la gente misma te dice, puedo hacer un videito, quiero agradecerle. Uh-huh. Pero en la mayoría de los casos en forma anónima.
1: Debe ser así.
0: Sí, y estuvimos encima, hicimos un grupo de WhatsApp, ¿cierto? Con la alcaldesa, con los directores municipales, los concejales, donde íbamos, estábamos todos, como se dice, desde terreno, diciendo, mira, esto está pasando acá, está pasando allá. Y no puedo dejar de pasar esto, amigo mío, de que el reconocimiento al trabajo de los funcionarios municipales.
1: Oye, operaciones, yo estuve también directamente que la gente de una u otra manera te llama y
0: verdaderos héroes anónimos. Yo hice un video, un homenaje, un reconocimiento. Yo creo que a lo mejor ahí faltó hacerle un desayunito, ¿cierto? Un reconocimiento, porque somos personas. O sea, uno dice, no, si a ustedes les pagan por eso. Claro que sí, pues, a todos nos pagan.
1: Y además tocó el fin de semana, o sea, lo trabajaron completo.
0: Fue durísimo, sacaron el AMUR, el equipo de seguridad.
1: No paraban los turnos.
0: Seguridad ciudadana, a la delegación presidencial, a la Cruz Roja, a la Defensa Civil. Sí, mira, he visto varios videos por ahí. Yo entiendo, yo lo que conversé con la alcaldesa, que la ayuda está llegando, pero efectivamente parece que ha estado un poco más lenta de lo que hubiéramos querido. Esperamos que esto se capitalice rápido porque la gente no puede seguir esperando. Fueron 13 familias afectadas ahí en la América, ¿cierto? Y más las 6 de la Oro Olímpico.
1: Exactamente.
0: En lo personal, amigo mío, también de mi patrimonio propio, independiente de la ayuda municipal, me organicé con algunos dirigentes amigos y amigas de ahí de la Unión Comunal, ¿cierto? Y compramos, hicimos, como se dice, una vaquita en buen chileno y compramos juegos de sábanas, juegos de mantas, cobertores y le entregamos a cada una de las familias afectadas en el incendio de la América. Llegamos al tiro, o sea, otro día.
1: Le quiero dejar esa tarea, concejal,
0: sí, porque por supuesto.
1: He visto que algunas personas están reclamando que necesitan ayuda.
0: Así es.
1: ¿Qué es lo más que le transmiten los vecinos cuando recorren a propósito estos distintos sectores de nuestra comuna de Colina?
0: Mira,
1: ¿qué es lo que más acercan, le piden al concejal?
0: Mira, en el centro me piden mayor fiscalización. De hecho, ahora había varios locales ahí vendiendo ropa con como se dice, cordeles de árbol a árbol.
1: Algo... Ustedes pensaban que estaban sacando la ropa. No, no era así.
0: Muy folclórico, pero la verdad que uno esperaría que eso no pasara en el centro de Colina. Yo creo que falta mayor fiscalización. Ahora vi carabineros que estaban fiscalizando los autos, pero eso habitualmente no pasa. Entonces es bueno mejorar la fiscalización. Yo creo que el centro de Colina, que no es que sea más importante que el resto de la comuna, la cara más visible, es como le pasa a Santiago con la Plaza de Armas.
1: Absoluto.
0: O sea, hay que tenerlo ordenadito, hay que tenerlo más limpiecito. Hoy día veía, no es que lo veía hoy día, pero me fijaba con más atención Humberto cuando venía para acá, la cantidad de cables que hay en los postes.
1: Absoluto.
0: O sea, horrible. Hay un proyecto de ley que se llama Chao Cable, y efectivamente, claro, yo haría el esfuerzo de hacer un proyecto de canalización subterránea, porque además es muy peligroso esto. Pero Humberto, no sé contar cables, porque es muy complicado contar los cables.
1: No.
0: Pero yo te aseguro 40, 50 cables en un mismo poste.
1: Y más.
0: Entonces es un desastre esto.
1: A propósito de lo mismo, vimos el otro día que cayó uno y cayeron como 12.
0: Así
1: 15,
0: es.
1: Al tiro.
0: La gente me pide a mí, mis vecinos me dicen más fiscalización, lo que más me piden es el tema del transporte, que hemos visto ahí batallas campales de los buses. Falta más fiscalización. Esto es una pega de la Seremi, también de la municipalidad, más inspectores, más personal de seguridad ciudadana, más carabineros en las calles, y obviamente son de los temas que más te preguntan. Y obviamente el tema de la salud, que ahí lo podemos hablar un poquito más en detalle, más tranquilo, porque traigo una, como se dice, una primicia.
1: ¿Ya?
0: Y el tema de la seguridad. La gente está, en general, asustada en sus barrios. Tú te das cuenta, la comuna de Humberto, a las 8, a las 7, 8 de la noche, la gente llega a la pega y la gente se guarda.
1: Anoche me pasó un caso.
0: ¿Qué te
1: pasó? Lo tengo al tiro. Yo estoy en una academia de jiu-jitsu practicando deporte.
0: Sí, te ha visto ahí.
1: Y uno de los chicos, no, hay que practicar hasta el final. Hasta el final hay que seguir haciendo deporte. Y fíjate que un muchacho me dijo, yo vivo en Los Robles, usted va para allá. Sí, yo voy para la estancia, te paso a dejar, por favor. Y me dijo, ¿sabes lo que pasa? Que yo pienso que hoy día no sé por qué tenga la corazonada que me van a asaltar. Pero ¿cómo? Le dije yo. Yo sé que hay inseguridad en la comuna. Sí, me dijo,

0: Yo antes iba a un gym que estaba ahí en la estancia, justamente donde está el Líder Express.
1: Sí, ahí había uno.
0: Y me
1: uno
0: dijo, pequeñito, el último día de clase me fui de ahí y me asaltaron. Un cabro joven. Sí. Entonces, un cabro joven que tenga eso y que te cuente y que tenga la confianza en eso.
1: Apuñalaron a una vecina ahí en el centro y saliendo en el sector del Maicao. O sea, la cosa está complicada.
0: O sea, en Maicao estamos hablando del centro.
1: Del centro. Entonces, efectivamente, claro. Yo digo, claro, carabineros, pero carabineros de repente no, o sea, no es de repente, no tiene el personal. Tú sabes que hay más de 12.000 vacantes disponibles en carabineros. Y el gobierno del presidente Kast está impulsando una reforma para mejorar los sueldos, para que Carabineros vuelva, ¿cierto?, a postular. Pero mientras tanto tenemos dos alternativas, amigo mío, Humberto. Nos quedamos de brazos cruzados. No digo que no se está haciendo nada, pero yo creo que los esfuerzos que se están haciendo en seguridad ciudadana son insuficientes. Yo, además de ser concejal, soy asesor del alcalde de Santiago, Mario Desbordes.
0: Así es.
1: Para que sepan los vecinos, los concejales, la gran mayoría tenemos otro trabajo.
0: Sí.
1: Ser concejal es un trabajo muy lindo, es muy mal remunerado.
0: Sí.
1: Y la mayoría, y los concejales, cuando queremos ayudar, lo hacemos de nuestro bolsillo. Entonces, por ejemplo, yo recibo una dieta como concejal y esa dieta siempre la he destinado para el trabajo social mío, para ayudar. Entonces yo tengo que vivir, pagar las cuentas, la luz. Entonces trabajo con el alcalde Mario Desbordes, que es vecino de Colina, pero es alcalde de Santiago. Y ahí, amigo mío, lo que hicimos fue triplicar con una municipalidad prácticamente en quiebra, el presupuesto para contratar, no guardias, contratamos agentes de seguridad.
0: Ah, mira, ve.
1: Guardias tácticos, guardias altamente calificados, con muy buenos sueldos. Hicimos un ajuste presupuestario. Entonces, si tú me preguntas si se puede, se puede. Y Colina efectivamente tiene un gran presupuesto, más de 110 mil millones de pesos. Y yo creo que en esa materia, no digo que no se estén haciendo cosas, se están haciendo, pero se deben hacer aún mayores para que tengamos los estándares de comunas como Vitacura, Ñuñoa, Providencia, Huechuraba, que efectivamente en seguridad ciudadana tienen mayor dotación.
0: Sí, pero esta gente que trabaja en forma informal.
1: Sí.
0: El barrio de May, ya que tocamos Santiago.
1: Sí.
0: El barrio de May, oye, hay unos G.I. Joe, que le digo yo, que parecen ninjas.
1: Así es.
0: Se pusieron unos guardias especiales.
1: Son funcionarios nuestros, son funcionarios de la municipalidad.
0: Se sacaron los toldos.
1: Guardias tácticos.
0: Pero fíjate que hace como una semana están volviendo otra vez.
1: No, mira, sí.
0: A eso voy.
1: No, amigo,
0: vuelven otra vez. Entonces,
1: lo que se llama en jerga policial, que lo he aprendido trabajando en Santiago, se llama copamiento del espacio público.
0: Ya.
1: Y cuando tú haces una redada o un operativo, tú lo sacas y vuelven. Entonces, la única forma es hacer copamiento. Mira qué difícil. Entonces, hemos tenido que dejar guardias de noche, ¿cierto? En forma permanente.
0: Si no llegan igual.
1: Pero es una batalla que tú dices, ¿la doy o no la doy? Y yo creo que hay que darla, no solo en Santiago, hay que darla en Colina y hay que estar permanentemente. Lo que pasa hoy día, por ejemplo, yo iba a una entrevista con otro medio y el taco en la avenida Concepción con el tema de los colectiveros,
0: horrible,
1: tomando pasajeros. Es un verdadero terminal de pasajeros. O sea, los chiquillos ahí de los colectivos, entiendo, tienen que juntar gente, pero ahí no se puede tomar ni dejar pasajeros.
0: No, pues no es paradero.
1: ¿Cómo se resuelve eso, Humberto? Porque yo hago críticas, pero también doy soluciones.
0: Hace rato que estamos con ese problema.
1: Tienes que, a ver, las fiscalizaciones, como se dice, se hace un rato, toda hora, se avisan entre todos, el tráfico fluye.
0: Tienen un WhatsApp ahí entre
1: así ellos. Así es, desaparece, igual cuando viene la fiscalización. Entonces, ¿qué es lo que tenemos que hacer? Poner una cámara ahí, que pase cámara todo el día, parte empadronado. Mira qué fácil, Humberto.
0: ¿Y?
1: Parte un
0: barrio. Pero dice que es fácil, pero ¿y?
1: No, pues yo lo he propuesto.
0: ¿Y?
1: No se ha hecho. Yo lo he propuesto.
0: Concejal.
1: Recuerda que yo no tengo, como concejal, yo no tengo capacidad de gestión. O sea, puedo ayudar, puedo dar ideas, pero ahí no me han pescado.
0: No, pero cuando la idea es buena, tienen que además los otros concejales y concejal ayudar.
1: Mira, desaparecería el tránsito, el taco que se arma en la Concepción, ¿cierto? Con la San Martín. Y además mucho irregular.
0: Sí. Escuchemos a los auditores, sabemos que están ahí, quieren también preguntar, opinar.
2: Señor Gonzalo Torres, tenga usted muy buenos días, un agrado tenerlo en nuestro programa. Tengo un par de consultas para usted, así como lo hemos hecho con otros concejales que nos han visitado. Pregunta, ¿qué opina usted de los funcionarios que ganan una millonada en la municipalidad, en las corporaciones? Hay uno que gana más de 12 millones. Un disparate, según mi punto de vista. Un disparate. ¿Por qué los trabajadores municipales que se sacaron la cresta y media con este temporal? Yo los vi, yo trabajo en la calle. ¿A esta gente se le dio un bonito algo más? ¿Se le pagó un poco más? ¿Se le va a pagar algo más? Que sí trabajaron, que sí se sacaron la cresta en la calle. Y lo otro, mi estimado, hace dos domingos atrás había un funcionario municipal de seguridad controlando el tráfico en Concepción.

0: con San Martín. Muy buena labor fue destacada, lo destaqué también en nuestro programa,
1: Así
0: pero
1: es.
0: desapareció. ¿Por qué las labores y los gestos que sirven tanto duran tan poco?
1: Muchas gracias. El vecino, no sé, no dijo el nombre del vecino,
0: No,
1: pero muy,
0: no es
1: muy mateo,
0: necesario.
1: muy, muy
0: No.
1: informado.
0: Sí, es que participan siempre en nuestro
1: Efectivamente,
0: programa.
1: lo que falta es lo que te decía yo, copamiento del espacio público, que esta fiscalización sea en forma permanente. Y como efectivamente no podemos tener un funcionario ahí todo el día, toda la noche fiscalizando, la forma, lo que te digo yo, la solución es una cámara y hacer parte empadronado. Y
0: Perfecto.
1: además esa plata va a las arcas municipales, así que,
0: Ideal, sí.
1: como se dice, mejoramos el problema. Check. Segundo, respecto al tema de los sueldos altos en algunas corporaciones, efectivamente el Consejo ha trabajado, se disminuyeron los contratos, los sueldos, se hizo fuerza ahí para que la corporación cultural, ¿cierto? Los altos directivos de la corporación se le ajustara un poquito el sueldo. Y lo que tú me hablas de la desproporción de algún funcionario, de algunos funcionarios de la corporación de Educación y Salud, claramente es una desproporción. Yo creo que la ley establece, mira, ¿cómo funciona esto? Y bono no se le puede dar a los funcionarios, porque está todo regulado por ley. Esto es por ley.
0: Perfecto.
1: A los funcionarios municipales, yo también soy funcionario municipal en Santiago, además
0: Pero
1: de ser
0: podría
1: concejal.
0: ser horas extra, por ejemplo, dando
1: No,
0: un ejemplo.
1: es que mira,
0: ¿Sí?
1: lo que pasa es que las horas extras, en la municipalidad nadie gana más que el alcalde o la alcaldesa.
0: No debería.
1: No, es que no podría,
0: No
1: por grado,
0: podría.
1: no puede.
0: Ya.
1: No puede, es una regla, es un acuerdo. Claro, en algunos municipios hay directivos que se
0: Sí,
1: pagan una cantidad de horas extras,
0: exactamente.
1: pero no es el caso
0: Entre el
1: Colina.
0: sueldo y la hora extra gana más.
1: Claro, entonces se supone que el que gana más es la alcaldesa y los jueces, o las
0: Perfecto.
1: jueces, porque acá
0: Ya,
1: hay un
0: la
1: juzgado.
0: jueza. Sí.
1: Claro, y después viene el administrador municipal y los directores. Y ahí el tema de la remuneración de los funcionarios públicos está establecido por grado, por escalafón, por responsabilidad, por función, por carrera funcionaria. Podríamos estar un programa completo,
0: Sí,
1: pero,
0: absolutamente.
1: no se paga igual que las horas extras. Las horas extras están reguladas. Si uno hace horas extras, las horas extras se pagan, siempre y
0: Correcto.
1: cuando estén programadas y estén justificadas.
0: Y se hagan.
1: Y se hagan. Efectivamente, hay todo un tema,
0: Exactamente.
1: y la Contraloría además lo fiscaliza. O sea,
0: Exactamente.
1: en los
0: Sí.
1: tiempos que vivimos hoy día se fiscaliza.
0: Todo.
1: Efectivamente, lo que dice este tema, yo creo que tiene, así como se reguló un poco en cultura, yo creo que también tiene que regularse de una vez por todas en la Corporación de Educación.
0: Perfecto. Y lo que decía el concejal, que estamos acá, por supuesto participen de nuestro programa, ¿ya? Con respeto, los micrófonos están absolutamente abiertos. Dice, hace algunos días sostuvo una junto al diputado Mario Lavarría, lo
1: Sí.
0: vimos, la concejala Lorena Rojas estuvo también, los concejales Elán Paitiltil, una importante reunión con el Ministerio de Salud, con la ministra de Salud, Bencho Malí, quien informó sobre el estado de avance del proyecto de construcción del nuevo hospital de la zona norte. ¿Qué podemos decir de esto? Porque reuniones han habido varias, esta es la última.
1: Vaya.
0: Y al final es como el estadio de la Universidad
1: Ya.
0: de Chile. Ya, tenía que molestar ahí, Carlito, con el estadio de la Universidad de Chile.
1: Mira,
0: Dice que es un volador de luces nomás.
1: es un
0: ¿Qué es?
1: temazo, es un
0: ¿Qué
1: temazo. El
0: pasa?
1: tema ha sido súper mañoseado. Recuerda
0: Sí,
1: que
0: sí.
1: compramos el terreno,
0: Sí.
1: digo, porque la municipalidad lo compró, se inauguró, se puso la primera piedra y de la noche a la mañana se dijo que no, cambió el gobierno, un cambio de gobierno.
0: Hay una cosa política.
1: Claro, y el nuevo gobierno dijo, no, esto no, porque está al lado de una empresa que no sé qué podría ser eventualmente contaminante, cosa que se había desmentido. Entonces, la verdad que en el gobierno del presidente Piñera, al final, ya teníamos hospital, primera piedra.
0: Claro.
1: Terreno comprado, todo listo, aprobado y se abortó el proyecto. Y en este gobierno, la verdad, digamos las cosas como son, se congeló el proyecto. No pasó nada en 4 años, nada. Yo le agradezco al diputado Mario Lavarría, que me invitó a mí, a la concejala Roja, ¿cierto? Andábamos nosotros dos por Colina y andaban concejales de Lampa,
0: Exactamente, sí lo
1: tres
0: vi.
1: de Lampa, tres
0: Sí.
1: concejalas. Y voy a contar un testimonio que es muy bonito, Humberto, y lo voy a contar, me da el tiempo para contarlo. La concejala de Tiltil también, y la ministra nos contó, como se dice, nos dio la primicia en un gobierno que está empezando, que eso es lo bueno.
0: Sí.
1: Esto no es en un gobierno que se está terminando, porque en política los tiempos son y los momentos de la política. Nosotros, no, la verdad, que no vivíamos con mucha esperanza. Queríamos preguntar, queríamos saber. Entendiendo que hay restricción presupuestaria y que los hospitales cuestan miles de millones, pero también entendemos el drama de las vecinas, del 80% de la comuna que se atiende en el Hospital San José.
0: Así es,
1: O
0: así es.
1: 75, 80%.
0: Exactamente.
1: Esta cosa termina hospitalizando gente en las ambulancias, Humberto. Hemos tenido
0: Sí,
1: ambulancias.
0: habíamos visto en los pasillos, en las
1: En los
0: camillas, pero en la
1: pasillos. No,
0: ambulancia,
1: ya esto ya
0: pasa.
1: es
0: La falta de respeto, sí,
1: denigrar a la
0: absoluto,
1: gente.
0: absoluto,
1: Yo que voy
0: absoluto.
1: harto a los bingos y ayudo a los
0: Sí,
1: bingos, veo el
0: sí.
1: drama a la gente porque se endeudan a veces para hospitalizarlo ahí en la clínica Dávila
0: Sí.
1: o en el J. Aguirre, porque el San José está absolutamente colapsado. Entonces, la verdad que no íbamos con mucha esperanza. Le planteamos todos los problemas que había tenido. La ministra no escuchó. Muy matea la ministra, que además es la hermana del cardenal.
0: Ah, ya.
1: La
0: Ah,
1: ministra May Chomalí.
0: Chomalí,
1: May
0: sí,
1: Chomalí,
0: Chomalí,
1: una
0: exacto.
1: persona muy cauta, una médico experta. Y bueno, estábamos ahí, le contamos la historia, lo que había sido, lo que siente
0: Claro.
1: la gente, lo que piensa la gente, que aquí, que el
0: De la zona
1: terreno,
0: norte, Colina.
1: que alguien se robó la plata, que alguien hizo
0: Exacto,
1: negocio. O sea, aquí
0: exacto. Sí,
1: se habló a
0: todo.
1: calzón quitado.
0: Buena.
1: La ministra nos escuchó, muy cauta, se dio un tiempo, habló con su asesor y, todo, y nos dio la exclusiva, que el proyecto de nuevo hospital de la zona norte está priorizado por el gobierno. La ministra lo va a anunciar en las próximas 2 o 3 semanas.
0: Ah, buena.
1: Le quisimos preguntar el lugar.
0: Ah, exactamente. Era lo primero, yo también iba a preguntar lo
1: claro,
0: mismo.
1: Claro, yo sé que la gente que nos está escuchando sí, va a decir, no creo, y segundo, ya. Colina, yo también quiero Colina, pero al sí. parecer, mira, iba a ser en Conchalí, Quilicura, sí, se ha hablado de tantas cosas, pero extraoficialmente...
0: Se la está jugando. Grábeme esa parte, Carlito.
1: Sí, extraoficialmente iría frente a un diario del hospital de nosotros. O sea, el Lampa, pero al frente.
0: Ah, ya. O sea, la carretera para allá.
1: Donde nosotros estábamos, la Guerdaguazo, sí, el terreno, sí, entendemos que es al frente. Ah, ya. Había un terreno del ejército en Conchalí, que la ministra nos contó que fue desestimado, pero va a ser priorizado y va a ser anunciado por la ministra y el presidente en las próximas 2 o 3 semanas. O sea, si me preguntáis a mí, Humberto, yo soy un hombre de fe, uh-huh, de esperanza. Yo creo que ahora sí. Ahora sí, porque se está anunciando en un gobierno que está partiendo.
0: Carlito, se lo pregunto, ¿no?
1: Sí.
0: ¿Usted cree que va al hospital?
1: Yo creo, sí, ya, creo. Porque, y además,
0: se
1: mira,
0: lo tuvo que preguntar.
1: Mira, y le agradezco al exalcalde y diputado Mario Lavarría, que tuvo la diferencia, uh-huh, de invitarme. Uh-huh. Y de verdad que lo sentí con mucha fuerza. Y además que te voy a contar que cuando la ministra, para que mis vecinas y vecinos lo sepan, uh-huh, cuando la ministra nos hace este anuncio, de verdad sentimos un silencio primero en el auditorio en que estaba ahí, en la reunión, en la mesa. Y nos levantamos todos y le dimos un aplauso. De verdad, las concejalas, muchas concejalas emocionadas, con lagrimita al ojo, sí, porque de verdad, amigo mío, esto es de los temas que yo creo que más nos afecta a la comuna. Sí, si tú me decías a mí, sí, los 3 grandes problemas de la comuna, delincuencia, cárcel, ¿cierto?
0: Sí.
1: Transporte. Rogamos por tener un transporte decente, sí, que vuelve, que llegue el Red Bus, ¿cierto? El Transantiago, no, que le llaman, o el metro, sí, a la plaza, que va a pasar alguna vez, y el tema de la salud.
0: El transporte acá es todo un problema.
1: Es un problema. En Colina. Es un desastre, sí, y sí, lamentablemente salimos las comunas. Mira lo que acaba de pasar. Nos quitaron el ¿cómo se llama? El paradero allá en Independencia, porque pillaron un conductor que atropelló, que iba drogado. El otro día lo que pasó entre 2 buses que se tiraban los buses encima, sí, se chocaban a matarse.
0: Eso sí.
1: O sea, no solamente poniendo en riesgo al conductor, sino que a todos los pasajeros.
0: No van transportando animales, por favor.
1: Claro, la gente me dice esto andar en Fantasilandia. Me dice, concejal, hay que persignarse de cuando uno toma los libertadores, claro, el bus para llegar, se vienen echando carrera, tiran los autos encima. Yo le pedí a la alcaldesa, ahí no me ha pescado la alcaldesa, lo pedí, y crítica constructiva, sí, se lo he dicho, sí, a ella, no, en consejo, no, no, sí, y no, yo soy bien caballero para decir las cosas, pero sí, no me ha pescado. Yo le he pedido varias veces, alcaldesa, porque no depende de mí,
0: no,
1: instruya al personal de seguridad ciudadana que tengamos móviles de seguridad ciudadana en los puntos calientes y en las horas calientes. Si tú ponías un móvil de seguridad ciudadana en todos los puntos duros de la comuna, porque tenemos móviles, uh-huh, desplegados por lo menos en las horas punta, en la mañana y en la tarde, ya solucionáis un problema, Humberto.
0: Sí, absoluto.
1: No es que no vaya a pasar, pero el gallo que viene drogado a veces manejando, que quiere tirar el bus encima, ya no lo va a hacer. Entonces, son soluciones sencillas para grandes o graves problemas que nos afectan como vecinos.
0: Oye, tengo varias preguntas. No sé si vamos a alcanzar.
1: Sí, ¿hasta qué hora estamos acá, amigo mío?
0: Hasta 11:55.
1: No, estamos súper bien.
0: Vamos revisando. Escucho.
2: Hola, buenos días, Miriam. Una acotación. Aquí los municipales deberían venir a controlar aquí en el semáforo.
0: Ya.
2: Yo soy colectivero, deberían venir a controlar aquí todos los días y estar mínimo mediodía. Mediodía controlando aquí para que se acaben los tacos y todo eso. Y si los municipales están para controlar y andar fiscalizando y todo eso, yo he visto personalmente municipales que están ocupando los vehículos municipales para ir a buscar los niños de ellos al jardín, al colegio o al supermercado. Que incluso el otro día fueron a uno en el rastro de Colina y por lo mismo. Esa es pega de ellos, ellos no pueden, uno los llama y no están, no están ellos, pero cuando ellos están en las casas de ellos ahí, y cuando uno los necesita no están. Y lo otro, ellos de repente llegan acá a la esquina de la panadería Colina a sacar fotos, igual que los delincuentes escondidas a sacar fotos, si ellos tienen derecho a controlar, ¿por qué no se ganan a controlar directamente que los vean?
0: Que los vean.
2: No sacar fotos a escondidas como delincuentes. ¿Ah? Mire, ahora mismo hay el menso taco aquí de la posta de Colina hacia
1: sí, para lo acabo de presenciar.
2: Colina, y dos carros municipales, sí. Hay como tres municipales fumándose un cigarro ahí en la esquina de la Corby. ¿En qué están ahí? ¿Por qué no vienen a controlar el taco que hay para acá para arriba?
0: Está en la calle.
1: Sí, mira.
0: En la calle, escuchándonos, por supuesto,
1: de todo, como
0: siempre, Radio Colina.
1: Sí, como siempre, mira, de todo ahí en la Viña del Señor.
0: Absolutamente.
1: Yo creo, para ser justo, Humberto, yo creo que la gran mayoría de los funcionarios municipales hace bien la pega, la hace con vocación, pero siempre hay ovejitas por ahí, como se dice, negra, que no cumplen con su función.
0: Absoluto.
1: Ahora, hay un tema de que hay pocos, no solo funcionarios, son los inspectores, claro que son funcionarios municipales, pero son inspectores municipales de fiscalización de tránsito. Porque tienen hay distintas áreas de fiscalización y efectivamente falta más personal que cope los espacios en forma permanente. Porque si estamos solo un ratito, lo conversábamos al principio,
0: la solución,
1: como te cuento yo, es el tema del parte empadronado.
0: Ah, como los malandras, ahí mirando, ya no hay nadie, ¡pam, pum!
1: Así es.
0: O se avisan. Es complejo el tema. Concejal Torres, ¿ahora es texto?
1: Sí, dale nomás. No traje los lentes, así que...
0: No. Yo los tengo aquí. Tengo unos siempre acá.
1: Usted lee, pregunta y... A pesar que parece que yo lo ando reyendo. Usted lee, pregunta. Y yo contesto dentro de lo posible.
0: Se va a poner los lentes y decir, ¡oh, esto es con el Humberto! Ya, no sean así. Dice, el concejal Torres, no puedo dar nombre porque me van a marcar como ya lo han hecho.
1: Ya.
0: Sueldos estratosféricos de jefatura, sobre todo de seguridad. Funcionarios, como lo dicen, en la calle expuestos a todo. Con sueldos de 700.000. Honorarios... Inspectores de seguridad con sueldos inferiores, no los dejan trabajar horas extraordinarias, los maltratan psicológicamente, hemos denunciado y nos marcaron. De las fiscalizaciones en Avenida Concepción, General San Martín, el sector norte y sur, van a fiscalizar, después los cuestionan por sacar partes infracciones. Por todo lo narrado, primero veamos lo inicial, funcionarios y después el resto. Como es actualmente en Carabinero, le exigen, pero remuneración mejorada. Esto lo hago anónimo, ya que si doy o saben quién soy, me van a marcar y lo más probable es que me despiden. Aunque aquí estoy chato, por necesidad sigo el servicio de la comuna.
1: Mira, lo que nos cuenta el funcionario. Primero decir que todo el tema de los sueldos son públicos. Por ley de transparencia, uh-huh. Cualquier vecino, nosotros como concejales, lo primero no lo podemos solicitar, pero cualquier vecino... Está el portal de transparencia que tiene la municipalidad y la
0: Perdón, sí. me dicen también que manden los datos, dicen acá, de dónde, porque nos escuchan todos,
1: sí, también.
0: Los funcionarios que trabajan los municipales también están muy atentos a nuestras emisiones.
1: Por supuesto.
0: Que manden los datos de dónde, colegio, supuestamente hay funcionarios de seguridad que pasan a buscar a los hijos o familia.
1: Sí. Entre paréntesis. Sí. Esa denuncia, claro, no han llegado también al consejo.
0: No al voleo, nomás.
1: Sí, no, yo también he visto en redes sociales, yo te insisto, son la excepción. No quiero defender a los funcionarios porque yo mi rol es, ante todo es estar con la gente, con los vecinos. Efectivamente, siempre hay manzanas podridas. Entonces ahí, ¿qué es lo que corresponde? Cuando pasa esto, denuncia, pueden también acercarse a cualquier concejal, mandarle la información a cualquier concejal o a la alcaldesa. Y no
0: concreta.
1: Son, concreta, con dirección, hora, con todo. A mí me la pueden hacer llegar por las redes sociales. Y lo que se hace ahí es solicitar un sumario. Una investigación sumaria donde se investiga el hecho. Además, hay cámara en todos lados, entonces se puede comprobar. Si eso pasa, para un funcionario puede terminar desde un descuento del sueldo hasta la destitución, Humberto. Hasta la destitución. Entonces, son hechos graves que efectivamente no pueden ser al voleo, tienen que ser identificados. Obviamente la persona puede hacerlo de forma anónima, pero tiene que hacer llegar las pruebas para hacer los sumarios respectivos.
0: Sigamos, Carlito, por favor. Auditores, auditoras.
3: Hola. A nosotros en Colina no nos sirve un hospital lejos de acá. Perdón. Buenos días, concejal. Buenos días, Humberto.
0: Buenos días, mi niña.
1: Buenos días, vecino.
3: Pero bien, bueno, acá en Colina, donde estaba la base aérea.
1: Sí.
3: Solo viven como 4 o 5 familias ahí, disfrutando tanto terreno y a la vez perdiéndose. Cuando ahí se puede hacer el hospital.
0: ¿Eso?
1: Sí, tiene toda la razón. A mí me encantaría también que estuviera en el centro, lo más cerca del centro, y que estuviera en Colina. Pero aquí hay un órgano técnico, ¿cierto? Las municipalidades postulan terrenos, presentan terrenos, y hay un órgano técnico que es el ministerio, que hace todo un estudio con la Mideso, ¿cierto? Con Hacienda, con presupuesto, con estudios técnicos de... Porque, insisto, el hospital no es solo para Colina, es de la zona norte.
0: De la zona norte, claro.
1: Incluso ni siquiera es de Lampa, ¿sí? Para la gran mayoría de las comunas de la zona norte, para descomprimir el San José. Entonces, aquí un diseño, como se dice, que se hace estratégico, geolocalizado. Son muchas variables que se hacen. Efectivamente, claro, pero ese terreno es del ejército. ¿Eh?
0: Sí,
1: entiendo que estaban viendo un terreno del ejército ahí en Conchalí que fue desestimado. y como se dice, el hospital de la, si no está en Colina, no es que no sirva, yo creo que hay diferencia de la vecina, que yo creo que sí sirve, lo importante es que esté equidistante. Y el gran tema, efectivamente, sería, quisiéramos todos que estuviera en Colina Centro, si no está en Colina, y si según nos dicen va a estar frente al terreno que teníamos nosotros en Colina, que quedaría en Lampa, quedaría al frente, o sea, queda claro. Muy, o sea, cruzar a Lampa acá del lado, a la entrada de Lampa, cuando estábamos hablando de Lampa,
0: no,
1: Batuco.
0: A meterse a Lampa, vaya,
1: oh. No, aquí estamos hablando en el límite, al frente. Yo tengo familiares que viven aquí en Lampa, a la entradita,
0: sí.
1: Es llegar y cruzar.
0: Perfecto.
1: O sea, si es así, es una muy buena noticia que hay que celebrar. Y esperemos el anuncio concreto, pero efectivamente, si tú me preguntas a mí, yo creo, tengo confianza en Dios que esto va a resultar.
0: Carlito, ¿alguien más? Revisemos nuestro WhatsApp.
4: Hola, don Humberto Alarcón.
0: ¿Cómo está?
4: Y nuestro concejal es Gonzalo Torres.
0: ¿Cómo está? Mire,
4: yo creo que esto parte de tal manera de una buena fiscalización.
0: Sí.
4: Una muy buena fiscalización. Porque aquí, del total de los vehículos que se trabaja aquí en Colina, yo creo que un 60% no cuenta con su documentación al día, tanto como la persona como el vehículo. Y esto se va a acabar los tacos. Igualdad para todos.
1: Tiene toda la razón lo que dice el vecino.
0: Gracias, muchas gracias.
1: Sí, nosotros hemos pedido varias fiscalizaciones. Tú sabes que no, esto no solo depende del municipio, también depende de la Seremi de Transporte. Se han solicitado varias fiscalizaciones, yo las voy a seguir solicitando, tanto a la alcaldesa como al delegado, que el delegado es el que se entiende con la Seremi, ¿cierto? Uh-huh. Que son los conductos a seguir que tenemos como concejales. También le voy a pedir más apoyo ahí al diputado Olavarría. El tema es que cuando llegan las fiscalizaciones, Humberto, y tú lo sabes, yo también lo sé como vecino, desaparecen.
0: No,
1: se pasan el dato, sí. Tienen grupos de WhatsApp,
0: sí.
1: Y tú ves las calles peladas, o sea, es una cuestión increíble, o sea, porque hay muchos colectivos que hacen bien su pega, que tienen sus papeles, que hacen un gran esfuerzo. De hecho, yo tengo varios amigos colectiveros que se endeudan, que pagan el colectivo y obviamente también reciben de repente lo que se llama una competencia desleal.
0: Absoluto.
1: Como si sea autos piratas, ¿cierto?
0: No, con, no, no. Ilegales,
1: claro, y cualquiera puede
0: sin
1: ser,
0: documento.
1: Sin documento, que además pone en riesgo a algunos van drogados, no sé, pasa de todo.
0: Sí, hay de todo, exactamente.
1: Entonces acá lo que efectivamente lo que dice el vecino tiene razón, necesitamos más fiscalización. Y el tema es que eso va a hacer que pase en forma permanente. Y el tema es cómo hacemos que no se escondan. No está tan fácil, pero hay que seguir haciéndolo.
0: A ver, el día, déjeme revisar, parece que fue el día lunes que lo vi, el concejal, y lo vi por ahí por La Moneda. Vi fotos también, entonces dije yo, ¿qué andará haciendo por allá el concejal Torres?
1: Sí.
0: Y andaba, empecé a averiguar, porque es la pega que hacemos acá.
1: Muy bien.
0: Anda con cerquita de las concesionarias, ¿es correcto?
1: Sí.
0: ¿Qué pasó ahí en esa reunión?
1: Yo le cuento.
0: Mira, ajá, ve que estaba, yo lo vi, sí lo vi.
1: Sí, haciendo la pega.
0: No, bueno, y yo guardándome también para hacer mi pega.
1: Acá, así por, es, mire, haciendo la pega, gracias a Dios.
0: ¿Cómo le fue?
1: Bien,
0: ¿qué andaba haciendo?
1: Tuvimos la reunión con la ministra de Salud, que yo ya les conté la noticia, sí, a la vecina. Usted sabe que el otro de los graves problemas que tenemos en la comuna es el tema del transporte.
0: Perfecto.
1: De las vías de acceso, de las calles, de las bajadas, desde la carretera. Porque lo que más ocupa acá la gente es la San Martín.
0: Absoluto.
1: Todo el mundo va a entrar a Colina, salir de Colina, lo que más se ocupa es la San Martín. Sí. Más que la Radial Nororiente, más que la ¿cómo se llama? La autopista central, es la autopista San Martín, la General San Martín. La San Martín es de las primeras autopistas concesionadas, Humberto, que se hicieron. Que obviamente ya no tiene el estándar, que está medio obsoleta, está muy antigua, y viene un nuevo proceso. Fuimos a una reunión con el diputado Olavarría y otros concejales, le pedimos una reunión a la directora general de concesiones del nuevo gobierno, que estaba recién nombrada, recién había jurado o había asumido el cargo, que es la máxima autoridad del MOP en materia de concesiones. Esta autopista, vecinas y vecinos, que está ya obsoleta, que tiene caleteras muy angostas, que tiene accesos muy reducidos, bajadas muy chicas. Mira los tacos que se arman en Los Arcayas,
0: no, accidentes todos los días.
1: Los accidentes que se arman en San Luis.
0: Absoluto.
1: No digo que no vayan a pasar, pero entramos a un nuevo proceso de licitación pública del MOP para tener la nueva autopista Los Libertadores, que obviamente nos impacta de manera directa como vecinos de Colina.
0: Absoluto.
1: Entonces quisimos ir a informarnos, nos presentaron el proyecto, hicimos varias consultas, hablamos del tema de los peajes, porque estas cuestiones siempre son buenas, se arreglan las calles, se arreglan los accesos, todo, pero aumentan los peajes. Entonces quisimos preguntar cuántos peajes aumentaban, cuántos no, más o menos los precios.
0: ¿Y hasta cuándo los peajes?
1: ¿Y hasta cuándo?
0: ¿Se te apagan las carreteras?
1: ¿Y cómo van a subir? ¿Te fijas tú? Pero esta autopista venció, podríamos dejarla tal cual, pero efectivamente necesitamos una nueva autopista de los Libertadores. ¿Y quién la construye? Los privados. ¿Y para eso qué se hace? Se hace una concesión. La concesión se sube ahora en el mes de agosto, para que los vecinos lo sepan.
0: Ya.
1: Está adjudicada, si Dios quiere, si llega el oferente, con los precios dentro de lo que está establecido por concesiones, con los precios respectivos de los peajes, se adjudicaría en diciembre. Y la nueva concesionaria que se adjudica el proyecto va a tener un año y medio para construirlo. Un año y medio.

0: y se van a arreglar prácticamente todos los enlaces. Es rápido. Es rápido para la mega inversión que hay que hacer. Se van a arreglar las caleteras.
1: Y los enlaces entrando y saliendo a la comuna, que es
0: Mira,
1: un problema.
0: Es mucha información, Humberto, como para decirlo en el programa. Yo voy a compartir por mis redes sociales cómo va a quedar el proyecto.
1: Vale.
0: Asistimos junto a vecinas y vecinos del IRAI, que varios van a ser ahí, estaban preocupados por posibles expropiaciones, por calles laterales, por cosas así, para que nadie se asuste. O sea, es algo muy puntual, y los vecinos ya saben qué cosa hay, y además que hay todo un tema de participación ciudadana cuando la autopista se adjudique. No es un tema que es llegar, además si se expropia se tiene que pagar muy bien, pero no quiero transmitir ninguna preocupación, sino que eran ciertos vecinos de sectores más rurales dentro de lo que es el IRAI, no del pueblo mismo.
1: Ya.
0: Ellos plantearon sus dudas, la directora de concesiones. Pero lo importante, si Dios quiere, cosas positivas.
1: Por favor.
0: En tres semanas más se anuncia el nuevo hospital de la zona norte.
1: Ya.
0: Con bombo y con platillo.
1: Ya.
0: Creamos que va a ser verdad.
1: Ojalá.
0: Tengamos fe.
1: Ojalá.
0: Y se abre el nuevo proceso de licitación de la autopista Los Libertadores, que se debe estar adjudicado en diciembre y se demora un año y medio más en construirse. Buenas noticias para la comuna.
1: ¿Ve que lo había visto por ahí yo?
0: Así es. ¿En qué estamos haciendo? Mira, porque la pega no solo se hace en el Consejo Municipal, en las comisiones, en los consejos extraordinarios, la pega se hace en terreno, pero la pega también se hace con gestión con las autoridades de gobierno, que muchas cosas no se pueden resolver acá, así que le agradezco al diputado Mario Lavarría que me invitó a esa reunión. Vamos a estar trabajando codo a codo ahí para sacar más proyectos para la comuna y traer mejores noticias para la comuna.
1: Otra pregunta en honor al tiempo, Carlito, por favor.
2: Buenos días, don Gonzalo.
0: Buenos días, vecino.
2: Una consulta y tal vez una...
3: O sea, usar la lámpara acá del lado, a la entrada del lado.
2: Como un reclamo.
1: A ver.
2: Lo que pasa es que estoy escuchando la radio y está...
1: Y fuerte la está escuchando.
2: La información y todo lo que usted está aclarando.
0: Sí.
2: Pero me llama la atención que anden, por ejemplo, los inspectores... En los inspectores municipales y por ejemplo hay locales que venden carnes en la feria sin refrigeración,
0: terrible, y medicamentos también.
2: ¿Cómo le pueden dar permiso a esa gente?
0: No, ahí no hay
2: no
0: permiso.
2: No entiendo cómo le pueden dar permiso a esa gente que vende carne en la feria sin refrigeración. Y los inspectores pasan por ahí, le sacan parte a la gente que está en las colas vendiendo su ropita usada por ahí, no sé. Pero pasan por ahí como que fuera normal que estuvieran vendiendo carne en la feria, eso no lo entiendo. ¿Por qué no lo fiscalizan, no le sacan multa, no lo sacan de ahí a esa gente?
1: Gracias. En honor a eso, ayer estuve conversando con el Martín Larraín.
0: Sí.
1: De Colina Emprende, hay un proyecto con esto de la feria que, o sea, tú deberías haber estado, Gonzalo, fácilmente hasta las 2 de la tarde para conversar tantos temas acá en nuestra radio.
0: Sí, por supuesto, pero Humberto, mira, nos ponemos al día. O sea, como ahora me demoré un poquito en venir, en la próxima va a ser más cortita,
1: por
0: entonces,
1: favor.
0: O sea, en el sentido que vamos a ir más temprano.
1: Y, no, Carlito me dice acá primero, ¿ah?
0: Ya, bueno, ya.
1: Respóndale al auditor.
0: Sí, no, mira, efectivamente, yo no lo digo.
1: Está muy molesto, Carlito. Ya, pero tranquilo.
0: Carlito, por muy favor, simpático, Carlito.
1: Tranquilo. Oye,
0: Carlito, no, mira, contestándole seriamente al vecino.
1: Por favor.
0: Yo lo he dicho, está en mis redes sociales, lo he dicho por ahí también en medios de prensa escrito, digitales. Soy de los concejales que más ha solicitado fiscalización en la comuna, no solamente en las ferias, sino que en varios lugares de la comuna. El tema de la, no solo el tema de la venta de carne, que claramente ahí no hay permiso, eso es completamente ilegal.
1: Absoluto.
0: Ahí no hay cadena de frío, eso es gravísimo.
1: Y si tú revisas ese puesto, me imagino, no sé, vende otra cosa, pero
0: Humberto,
1: eso le está
0: dando... eso es delito, además, seguramente esa carne fue provista mediante una vigeato, ¿cierto? O sea, es gravísimo, no tiene cadena de frío.
1: Esa cadena de frío,
0: no hay cadena de frío, o sea, la gente se puede... Lo mismo los medicamentos, tú sabes la gravedad, mira, claro, para comprarlo más barato, pero estamos hablando de medicamentos que no sabemos de dónde vienen, si son adulterados o no. Por favor, vecinas, vecinos, no compren carne en la feria, no compren medicamentos en la feria, no compren, o sea, seamos responsables también porque si no compramos... La gente no vende, no va a haber empresarios que estén haciendo esa pega. Y efectivamente falta más fiscalización municipal, falta más. Yo le voy a volver a insistir a la alcaldesa que contrate más personal, más inspectores municipales que estén encima y que cuando pasen fiscalicen, que se fiscalice también. Yo sé que se ha hecho, pero no es suficiente el peso de las balanzas, ¿cierto?
1: Sí.
0: Son temas que efectivamente no afectan.
1: Pero mire, concejal, dice la venta de alimentos no refrigerados, los auditores, la venta de alimentos no refrigerados es competencia del Ministerio de Salud. Los inspectores municipales no es mucho lo que pueden hacer, hablando legalmente de la actualidad, no nos dice...

0: muchas las competencias legales. La venta de medicamentos, eso sí, pero necesitan carabineros, los cuales, para variar, no llegan.
1: Mira, efectivamente, claro, también hay tema de la Seremi de Salud.
0: Porque aquí la cosa que estamos viendo y escuchando, se tira la pelota, sí, para todos lados.
1: Sí, mira, yo sé que está haciendo muchas fiscalizaciones también en terreno, que incluso clausuró algunos restaurantes ahí en Chicureo, el delegado presidencial.
0: Ah, Cristóbal, sí, Saavedra. Sí, sí. Yo estoy a ir ese fin de semana, yo, Carlito.
1: Mira, ya, saliendo de acá, le voy a pedir también que haga más, que coordine, como porque en el fondo él, sí, representa al presidente, sí, de la República acá, en la provincia.
0: Muy bien.
1: Y en la comuna. Entonces le voy a pedir que, sí, dado que han sido muchas las preguntas respecto al tema de fiscalización.
0: Absoluto.
1: Y en la feria, porque uno va tomando la temperatura ambiente de las cosas que pasan. Sí, ¿cuántas denuncias del mismo tema? Muchas.
0: Oh, río. Sí, sí, sí.
1: Entonces, efectivamente, le voy a pedir al delegado que se hagan más fiscalizaciones, pero también faltan más inspectores, fiscalizadores de la municipalidad, para que tengamos más gente en terreno. O sea, yo creo que aquí hay un trabajo conjunto, efectivamente. Ahora, esperar que vengan de Salud para acá a fiscalizar, con lo lógico que quedamos, y que vengan siempre, va a ser complicado. Entonces, ¿qué hacemos? ¿Nos sentamos de brazo a esperar, cruzamos de brazo, no, o nuestros inspectores nos ayudan a hacer la pega?
0: Carlito, siga poniéndole play. Siga poniéndole play.
2: Póngale play. Pero Carlito, sí, está bien, como dice usted, don Gonzalo. Pero yo he visto vehículos que están estacionados en puntos específicos. Pongamos un vehículo, dos personas municipales en un sector, no sé, la plaza,
0: ¿ya?
2: Y controlemos. Yo creo que esto se va a acabar, porque no van a poder trabajar tranquilo. Fiscalización viene y se van en la Corby, no sirve de nada. Se fueron en Esmeralda, no sirve de nada. Tiene que ser en un punto específico. Y un control excesivo,
0: ¿sí?
2: Un control bueno.
1: Tiene
2: y
1: mucha
2: todos los días tiene que ser.
1: Sí.
2: Todos los días.
1: Así es.
2: No un puro día a la semana.
0: Tiene toda la razón. Otro más al tiro, en honor al tiempo, Carlito, por favor. Póngale.
3: Hola, Humberto. Hola. Hola, Gonzalo, ¿cómo están? Qué bueno que esté acá en la radio.
1: En la
3: nuestra
1: Rosana.
3: Radio.
1: En
3: oye, voz, Gonzalo, quería hacerte dos preguntas.
0: A ver.
3: A lo mejor tú no puedes hacer alguna acotación. ¿Por qué no abren el portón del cementerio por el lado de la oficina para todo público? No solamente para atención a la oficina. Es mucho más viable ir al cementerio y entrar por esa puerta que darse la tremenda
1: vuelta. Tiene toda la razón.
3: Por el otro lado,
1: Roxana,
3: es más peligroso, sobre todo cuando uno va sola y caminando. Y también para los funerales, porque por lo menos por este lado se pueden estacionar los vehículos, por allá no. Bueno, y la otra, que es como una petición de utilidad pública, la cola de zorro de la COPE, que está al frente de la estancia, está súper peligrosa porque la gente cuando sale
1: muy alta.
3: No ve.
1: Sí, tiene
3: cuando
1: toda
3: vienen
1: la razón.
3: Los vehículos de Santiago para acá, por decirlo de alguna forma, algún día va a haber un accidente por esas colas de zorro. Son muy lindas, pero son peligrosas cuando están largas. Un abrazo grande. Perfecto. Y gracias por siempre estar ahí con todos nosotros cada vez que se te pide ayuda. Gracias porque Gonzalo se la pega.
1: Esa llamada no está galleteada, es completamente espontánea. Así
0: yo
1: que
0: estaba viendo cuánto cobró. ¡Ah, no, mentira!
1: No, le agradezco.
0: Mentira.
1: Mira, gracias. Ella es la presidenta, la conozco por labor, es la presidenta de la San Antonio, de la Sin Deuda. Y efectivamente vamos a canalizar debidamente las dos inquietudes que me presenta Roxana, que es el tema del cementerio. Me ha tocado ir a varios funerales, sí, y efectivamente es así, además que hay un está muy sucio esa zona.
0: Oye,
1: está muy cochina, además está la toma, que ojalá la saquen luego.
0: ¿Qué pasa con eso?
1: Espera, ojalá, ¿sí? Había fecha, se postergó. Es un tema medio reservado que se está manejando un poco por la reserva del caso.
0: La otra toma también da con cabo.
1: Sí, así es, se va a sacar, sí o sí.
0: Estaba todo listo.
1: Ahí anda el gobierno sacando ahí el Lamparaíso, ¿cierto? Sí. En Lampa, así que se va a sacar. Si de que va a salir, va a salir.
0: Vale.
1: Y hay que ocupar bien el espacio público, si no se va a volver a instalar.
0: No, claro, está clarísimo.
1: Efectivamente. Y amigo mío, y el tema de la, como dice, el tema de las colas de zorro en Estancelera, y que es tu barrio donde yo también he vivido.
0: Sí.
1: Yo viví muchos años en Estancelera, igual que tú, éramos prácticamente vecinos.
0: Ay, ay, ay.
1: Además, donde viven muchos funcionarios de la municipalidad.
0: Es verdad.
1: Efectivamente, un sector donde hay un polo de desarrollo grande y la gente transita mucho, está el Contumar, está muy complicado. Y eso que antes no había semáforo.
0: Sí, pero solo contarte, Roxy es la que está haciéndonos la pregunta también, auditora nuestra. Estuvieron ayer de Aseo y Ornato, estuvieron con una poda allá.
1: Estuvieron limpiando,
0: yo lo vi hoy día.
1: Mira, a la tardecita me voy a dar, hoy día es el día que yo destino íntegramente para estar en terreno. Y la tardecita vamos a estar recorriendo, vamos a levantar.
0: Voy a estar en la casa yo, por si acaso.
1: Eso, vamos.
0: Voy a estar en la casa.
1: Bueno, a lo mejor ahí me voy a convidar el cafecito que no me han convidado acá.
0: No, yo tengo un piquito sour peruano, perrito lindo, pero es que te lo encargo. Ya. Oiga, Lo último, por favor, Carlito, lo último, que no puedo, no puedo por la hora, no puedo.
2: Y este dice, como dice usted, Gonzalo, una cámara para parte empadronado, esto se va a formar por un lucro. ¿Y quién se va a lucrar? La municipalidad, porque nosotros igual acá al gremio tenemos más vehículos y, bueno, el conductor se va a cambiar de... Se va a cambiar
4: de zona, de sector,
2: de auto, y quién van a dejarle, a quién van a dejarle el, prácticamente ya el cachito de los partes de, va a ser a los dueños de auto. Entonces sí, yo creo que esto no es, esto va a ser a formar en un lucro.
4: Sí, lo que pasa es que no. Es,
2: hay que buscar el tema de fondo. No busquemos que el resto pague el, los platos rotos de otros. Sí, y esas cámaras que dice usted, ocupémoslas para eso, para que las personas que botan basura, para las personas que andan haciendo tráfico, eso es ilícito. Creo que ahí ocupemos las cámaras.
4: Sí.
0: Dice concejal Gonzalo Torres, es uno de los concejales que trabaja por la comuna, pero escuche la voz de los funcionarios, no de las jefaturas, que pintan todo bonito desde, desde este tiempo, y conversa con ellos.
1: Muy bien, me parece muy bien. Y siempre, créeme, Humberto, que no solo los días de consejo, yo soy una persona muy conocida en la calle, reconocida en la calle, y son cientos. Yo a veces, desde que me bajo el auto hasta que entro al consejo, por lo menos converso con 20 funcionarios cada vez que me bajo el auto. Se acercan a saludarme, me comentan cosas, me dicen cosas. Y efectivamente uno tiene que escucharlo a todos, pero yo soy de los que escucha a los funcionarios. Y lo que dice el tema del lucro, yo no es un tema de lucro, Humberto, yo creo que es necesario. Te insisto, la gran mayoría de los colectiveros hace su trabajo en forma responsable y cumple con otro. Pero tenemos un problema, la comuna no tiene más calles.
0: No,
1: son demasiados, entonces no se puede tomar ni dejar pasajeros ahí. Entonces, la gente quiere que se fiscalice. ¿Y cómo fiscalizamos? Con cámara. El parte empadronado no es que sea un lucro para el municipio. Eso entra al presupuesto municipal, se paga un parte, y eso va al presupuesto municipal, donde es fiscalizado por el consejo, por la dirección de control, por la Contraloría.
0: Por favor, ya lo último, por favor, si lo piden, por favor.
5: Está muy entretenido. El está mal porque el tema de fondo es responsabilidad de los conductores, no de los propietarios de los conductores que le pasan los autos, los colectivos.
1: Es un tema polémico, ¿te fijas tú? Un tema que saca roncha.
5: Ahí, ojo, los partes empadronados, la mayor parte, si colocan la cámara, bien. Bien, porque lamentablemente hay que pagar junto por pecadores.
1: Sí, mira, yo planteé un tema que efectivamente todas estas decisiones siempre son medias polémicas, pero si tú me sigues a mí, yo soy mucho de las encuestas, me gusta, yo hago muchas encuestas en mis redes sociales. Si tú le preguntas a la gente si quieren una cámara que saque parte, está seguro que ganamos 80-20. Siempre hay algunos que se van a oponer, pero es así.
0: Y siempre hay. Siga Carlito.
6: A ver, creo y soy un convencido que el que hace una cosa mal y la vuelve a hacer el tipo de un delincuente. Si sabe que ahí en esa esquina no pueden tomar pasajeros, no se pueden detener cuando le da una luz verde, ¿ah? Y ellos hacen eso, hacen el taco uno o dos semáforos hasta que se llenan, el tipo no debe trabajar más lo que supuestamente hace bien. Simplemente estoy de acuerdo con la cámara, sáquenle parte y ese tipo no le den más trabajo nomás. Así es simple.
1: Más duro el vecino todavía.
6: ¿Ya? Porque somos ciudadanos todos y todos tenemos que...
1: Pero parece que gustó la medida.
6: La cual esa no se está cumpliendo.
1: Mira, Carlos, yo la diferencia que tengo con...
6: Ese chofer no debe trabajar
0: Carlos está allá.
6: Como tal. Así no, es simple.
1: Humberto,
6: no debe trabajar
1: Carlito,
6: como chofer.
1: Le hablaba a Carlito
6: si
1: y Humberto.
6: Si el tipo le toman una vez, le sacan parte, lo vuelve a otro vehículo, sacan parte, no debe trabajar más en eso. Más.
1: Mira, yo, mi estilo es, cuando hago alguna crítica, siempre trato de que sea constructiva y trato dentro de lo posible de proponer una medida que tenga solución al problema. Y aquí he planteado una solución. Y esto reaccionó, te fijas, los vecinos están reaccionando, están opinando. Sí. La gran mayoría a favor. Pero son cosas que efectivamente solucionan un problema.
0: Siga, rápidamente. Bueno, nos vamos, por
7: buenas
0: favor.
7: Buenas tardes. La idea de las cámaras sería muy buena en los limoneros con Reina Norte, ya que están convirtiéndolo en vertedero.
1: Así
7: me ha tocado personalmente pelear con gente ahí que viene de otro lado a botar basura. Así que sería muy buena la idea de la cámara en ese sector y en la esquina Reina Norte, ya que la gente de la misma población tira basura ahí en la esquina de Reina Norte, donde está la bomba nueva. Muchas gracias.
1: Estuve el otro día con una emprendedora de la comuna y la señora Edith Guerra, que le mando muchos cariños, de ahí de la Reina, de los limoneros, y efectivamente, Humberto, estuve ahí sacando fotos. que también está relacionado con el campamento, pero efectivamente sí. Esa zona, amigo mío, es un verdadero basural. Y pero efectivamente se limpia todos los días o día por medio, pero se ha convertido en un basural. Muy buena medida el tema de las cámaras.
0: Quiero pedir disculpas porque no alcanzo a revisar más. En honor al tiempo, después tenemos otro programa, por eso te decía,
1: no, Gonzalo. Increíble la interacción del programa, increíble.
0: Y podríamos seguir, pero en honor al tiempo, por eso te decía que era importante.
1: ¿Cuántos mensajes fuera... tienen ahí que quieres contestar más o menos?
0: No sé.
1: Increíble.
0: Carlito me tiene la cuenta. Ya no quiero más cuenta. Pero como lo hago con todos los concejales, sí, con todos los invitados, siempre le dejo unos segundos para que digan lo que quieran si faltó algo. Aquí pongo mi cargo a disposición como siempre.
1: Mira, por favor. Me siento, esta es una reivindicación que conseguimos los concejales. Este es un medio de prensa, ¿cierto?, que es del municipio. No es del alcalde de turno. Y los concejales reclamamos que por qué no se nos invitaba a estos programas.
0: A Radio Colina.
1: La municipalidad está conformada por un alcalde o alcaldesa, concejales, funcionarios, ¿cierto?, por ley. Este es un medio que es financiado íntegramente con presupuesto municipal. Entonces los concejales nos juntamos, ¿cierto? Como si se reivindicamos el tema de tener oficinas dignas para poder atender a la gente. Y esto lo conseguimos entre todos los concejales. Se nos dio el espacio. Te quiero agradecer, Humberto, a ti, a Carlito. Tremendo programa. Me he sentido tremendamente... Acá no hay nada pauteado, no nos pusimos... O sea, aquí no conversamos nada. Aquí es todo sin filtro. Las preguntas son al aire. No hay, salvo una señora que conocía, una dirigente que conocía, porque le conocí la voz. Todas las preguntas fueron tratadas de contestar dentro de mis facultades como concejal. Me he sentido muy cómodo, les quiero decir que siento, a pesar que llevo varios años como concejal, me he sentido tremendamente cómodo de ser concejal. Creo que es algo más muy lindo poder servir a mi comuna y lo voy a seguir haciendo mientras Dios me dé fuerza, ¿cierto?, las ganas, ¿cierto?, y los votos, porque yo le agradezco a los más de 9.000 vecinos que me votaron como concejal y créanme que eso para mí es una tremenda responsabilidad. Así que creo que no le he fallado a la gente valora mi trabajo. Vamos a seguir trabajando para más adelante, Dios dirá que nos depara el destino, pero nos quedan todavía un poquito más de 2 años de concejal y vamos a seguir trabajando hasta el último día con toda la fuerza que nos da este cargo y del que Dios nos ha dado la fuerza, como se dice, Dios nos da la fuerza y los vecinos nos han dado el voto.
0: Muchas gracias al concejal Gonzalo Torres Ferrari. Y si seguimos trabajando, lo volveremos a tener.
1: Así es.
0: Carlito, ¿sí o no?
1: Muy pronto.
0: Muchas gracias. Carlito, nos despedimos. Muchas gracias por mi parte. Mañana nos encontramos hasta las de 8 a 12 mañana viernes.
1: Gracias, Carlito. Gracias, Humberto. Saludos a la oficina.
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0: por la Copa Libertadores, por la Copa Sudamericana. Ahora estamos bien. Algunas complicaciones con la conexión. Vamos a ver qué pasa en torno a esta jornada de día jueves. Hay que señalar que el conjunto de Colina salta a la cancha el día 8 de este mes que viene, desde de la categoría. Calderón.
1: ¿Aló?
0: Juan Pablo.
1: Ahora sí, ¿qué tal, Pepe? Muy buenas tardes a toda la sintonía de Radio Colina. Ahora sí, escuchamos perfecto.
0: Ahora sí, estamos bien ahora. Juan Pablo, estaba revisando yo acá algunos datos en torno a lo que tú mismo has expuesto en línea, en redes también. Son en la parte alta de esta liguilla para luchar por estar el próximo año en la primera división, o sea, la primera B, donde está la plata. Y uno se pregunta, ¿estos refuerzos no hacen a los clubes sobrepasar el control financiero?
1: Es que pasa también, Pepe, y a toda la sintonía de Radio Colina, es que también aprovechan de sacar cupos, por ejemplo, de jugadores que no eran considerados, sobre todo juveniles o que ocupaban plaza de extranjero. Así que ante ello, obviamente, algunos clubes han hecho esa fórmula y otros derechamente esperaron llegar a esta ronda de liguilla, poder tener la posibilidad, porque tal como hemos hablado en otras oportunidades, era un

0: por no decir jugadores con experiencia que estuvieran libres para poder ser fichados en esta ronda definitiva.
1: Juan Pablo, hay un límite, ¿cierto? En cuanto al gasto de los clubes, me refiero en cuanto a dinero, en cuanto a plata, ¿cierto?
0: Claro, hay un límite salarial. Hay un límite salarial que, si no me equivoco, lo voy a revisar ahora, pero rondaba los 40. Ahí está. Aquí está. Lo tenemos por acá. Y en este caso era un límite de 35 millones de pesos mensuales.
1: Ya. Claro, entonces cuando uno empieza, por ejemplo, a pensar en el caso puntual del conjunto de Brujas Salamanca, ahí está Requena, ¿cierto? Un arquero de primer nivel que es caro, él juega en Iquique, o sea, tiene un sueldo de jugador de primera división. Ahora llega el delantero Quintero, Maxi Quintero, que también
0: Correcto.
1: estaba en Copiapó, también no es barato, ¿cierto? Está Carmona. Entonces, no, de pronto no se sobrepasan esta norma, este fair play financiero, los clubes, o tratarán de hacer la gran jugada, contrato bajo y te paga por debajo, ¿cuál del resto?
0: A ver, no sé el caso específico de Brujas, pero la historia de esta categoría sí lo puedo atestiguar durante todos estos años cubriéndola, que me ha tocado más de una década, que sí, hay más de alguna institución, por no decir la mayoría, que efectivamente burla los límites financieros, que termina dándose que hay contratos que se entregan al NFP y que hay un pago real que es alto, mucho más alto del que aparece en la planilla. Por ejemplo, eso pasó en San Antonio Unido, que el año pasado la mayoría de los jugadores se fueron a mitad de año, más de 12, porque simplemente la planilla, además de que no les pagaban hace 2, 3 meses en reclamar ese sueldo real, porque en realidad lo máximo que podían aspirar, lo que podían buscar era el sueldo que había firmado el NFP.
1: Tú haces un gran tema, Juan Pablo, ¿eh? Claro, los jugadores también, por digamos, estar vinculados a la actividad, jugar, tener un contrato, de pronto ellos mismos hacen la trampa, porque, claro, un jugador, ponte tú, Ramón Fernández, que estaba en el conjunto de San Antonio en su momento,
0: Cereceda, por ejemplo.
1: claro, también el Cereceda. Entonces, claro, el contrato de ellos, a lo mejor el que estaba en la NFP registrado para no sobrepasar el perfil financiero era bajísimo. Y después no pueden pelear, digamos, por la plata realmente acordada.
0: No, claro, o sea, ellos firmaron eso, obviamente estaban de acuerdo con esa cifra que aparecía en el contrato, y si por alguna cosa, como pasó con San Antonio Unido, el club queda sin plata, o derechamente el inversionista que estaba allí, que en este caso era Guillermo Lee, no paga lo que estaba acordado de palabra o fuera del contrato, no tienen, los jugadores tienen poco y nada que hacer.
1: Y la otra vez conversaba con Fernando Gutiérrez, que era el técnico de Colina, y a poco andar, antes de comenzar, día antes de comenzar el torneo de la tercera división la temporada pasada, se va a San Antonio por un proyecto muy interesante. ¿Qué pasó ahí, Juan Pablo? Tú que eres de la zona, que eres de San Antonio, ¿qué pasó? ¿Por qué falló el proyecto de San Antonio?
0: Porque básicamente estaba todo sustentado en la posibilidad de subir, y además de un factor no menor, y lo hemos hablado en otras oportunidades, que San Antonio tuvo que hacer de gitano, por lo menos desde que el estadio municipal, Doctor Eladio Henríquez, no está habilitado, y se van a cumplir casi 9 años el próximo año, desde que empezaron las obras y que se supone se va a entregar a principios del año 2027. San Antonio Unido jugó en el Quisco, jugó en Cartagena. Por lo menos eran canchas en la zona, pero claramente no estaban, por lo menos en su momento, en los últimos 2, 3 años de San Antonio Unido, no, nunca les gustó jugar allí, ni a los jugadores, ni a los técnicos, porque consideran que eran canchas muy pequeñas y que los rivales se replegaban atrás para buscar el contraataque. Y ante eso, tiraron la casa por la ventana en los últimos 2 años, o sea, 2024 y 2025, para que el club, no solo los jugadores que normalmente les arrendaban departamentos en zonas como El Garrobo, El Quisco, Cartagena, se radicaran y se quedaran en Santiago con el fin, entre comillas, de que el club iba a tener mejores posibilidades de tener mejores contratos y mejores jugadores, sobre todo de mejor perfil, si los jugadores no se movían de la capital, sino que también el club se instalara y jugara en Santiago, y en un estadio que no es barato, como el Estadio Municipal de La Pintana, donde la cancha es espectacular, fácilmente una de las 10 mejores del país, sin exagerar, pero aún así el equipo no pudo rendir, no tuvo los resultados esperados, siempre lo máximo que quedó fue cuarto o quinto en la tabla,

0: Y eso claramente con la inversión que puso Guillermo Lee, que llegó como amigo de Esteban Paré en su momento, fue abogado de él en algunos asuntos personales, claramente no le rindió lo económico. A principios del año pasado era la última apuesta en lo económico para el club, y en las primeras 5 fechas el equipo solo ganó un partido. Y ante eso, otro grupo de inversionistas que estaban con él, que eran cercanos por temas de negocio y temas familiares, se retiraron del club y él quedó solo. Él quedó solo. Y también vinieron algunos temas también complejos en lo personal y lo familiar, que también lo dejaron sin fondos. Lo dejaron sin fondos casi a mitad de año. Recién pidió ayuda, apoyo a la empresa portuaria, apoyo a la comunidad. Ya prácticamente cuando ya había el club sido sancionado en 2 oportunidades, y ya el segundo semestre fue una agonía brutal. O sea, el equipo se habían, se fueron más de 12 jugadores. Como les contaba, la mayoría de estos, por no decir todos, tenían un contrato que no evidenciaba lo que tenían su sueldo a nivel real, y finalmente San Antonio termina siendo descendido de manera administrativa.
1: Hay un tema acá, Juan Pablo, que tú tocas que es muy, muy complejo, ¿eh? Los jugadores, como tú bien planteas, que van por un proyecto con un sueldo X, uno real, digamos, que es el que acuerdan con el encargado del club en este caso, y otro que firman en la NFP, digamos, la Mar. Y en este aspecto también quedaron muy dañadas las fuerzas básicas de San Antonio. Yo leía la historia del cuadro de San Antonio porque me interesa mucho la actividad en líneas generales, más allá del primer equipo. Había un buen trabajo proyectado en la serie menor y después también quedó todo muy, muy tirado en el camino, eso Juan Pablo, ¿eh?
0: Sí, y ellos lo pasaron peor, porque prácticamente la gente que está en el fútbol joven y que se quedó en San Antonio le terminaron debiendo más de 7 meses de salario. O sea, prácticamente durante casi todo el año 2025 no recibieron sus remuneraciones, y prácticamente, por lo menos hasta el año pasado, se les subvencionaban los viajes y la estadía, los equipos que viajaban de visita, de los equipos de segunda división que tenían fútbol formativo, la NFP se hacía cargo de sus gastos. Prácticamente el equipo no se habría presentado, porque prácticamente había que pedir canchas en distintas zonas de la provincia para que por favor el equipo jugara sus compromisos como local.
1: Leía y notas, reportajes a la gente, a los padres, estos muchachos, estos chicos, estamos hablando del fútbol formativo, de un equipo que tenía mucha proyección el año pasado en la segunda división, que después ya terminó eso. Y los padres jugaron un papel fundamental para tratar de que el tema siguiera adelante, para no dejar a los niños tirados a mitad de año.
0: Así fue, derechamente prácticamente los profesores, la gente vinculada al club, vivía del sustento de la gente que iba a los partidos, de un cierto cariño, de amistad, por el sentido de que la mayoría de la gente que estaba en la institución de fútbol formativo tenía sentido de pertenencia, la gente de la zona, y casi todos los chicos que eran de las de fútbol formativo eran de la provincia de San Antonio. Por lo tanto, había unas ganas, por lo menos, tal vez ingenuas desde afuera, pero muy, muy valorables, de tratar de empujar el carro lo más que se pudiera y por lo menos terminar el año compitiendo en el fútbol formativo.
1: Claro, esa fue la historia de San Antonio, una apuesta que no resultó. Yo pienso que ahí también hay una situación. Es bueno hablar de
0: Como
1: fútbol en
0: muchas
1: general,
0: otras que
1: Juan
0: han pasado
1: Pablo.
0: en la categoría, como Iberia, Fernández Vial, o sea, la lista es larga, Melipilla.
1: Yo ahí también, Juan Pablo, creo que ha faltado también un poquito de la autoridad. La autoridad ha dejado muchas cosas pasar. Por ejemplo, ¿cómo es posible que no puedan aún usar el estadio? O sea, por un tema aparentemente. De poca voluntad, porque ese estadio es un lindo estadio, sería distinto que San Antonio jugara ahí en su cancha.
0: Claramente todo habría sido mejor, diferente, en todo sentido, tanto dentro como fuera de la cancha. Pero lamentablemente las cosas se dieron así.
1: Está también en línea Mauricio Pérez, de la región de O'Higgins, donde hoy día hay una gran fiesta, ¿eh? O'Higgins se enfrenta a Boca, ¿eh? ¿Cómo te va, Mauricio? ¿Cómo estás? Muy, pero muy buenas tardes. ¿Me escuchas, Juan Pablo?
0: Sí, lo escucho.
1: Ya, aquí estaba tratando de engancharme. Ah, ya, me dice, estoy clarito. Me dice acá el control, Mauricio no responde. Yo pensé que sí había respondido. Bueno, le iba a preguntar también a Mauricio Pérez, que es manita de deporte, tú lo ubicas muy bien, Juan Pablo.
0: Sí.
1: Porque hay un partido que se juega el sábado y es muy importante para varios clubes. Están esperando quién va a ser el equipo que va a jugar en la liguilla de arriba y la liguilla de abajo. Estamos hablando de la

0: segunda división, porque falta este último partido para que se defina el tema.
1: Y se completa el fixo tanto de la liguilla por el ascenso como la de la permanencia, que se jugará este día sábado a las 4:30 de la tarde entre Trasandino de los Andes y General Velázquez. Partido que tuvo su primer capítulo el pasado día domingo con una igual a 0-0, en que más estuvo marcado por las expulsiones en un partido que fue dirigido por un árbitro de primera división como el Nicolás Millas, y que también tuvo resoluciones en el Tribunal de Disciplina, en el caso de Juan Abarca y Byron Bustamante. Allí el elenco velasquino pierde a dos de sus jugadores de mayor experiencia, a su capitán, y sin duda un jugador que ha tenido muchas experiencias en el fútbol de primera división como Juan Abarca. Ambos fueron amonestados con un partido de sanción por
0: O sea, no
1: expulsión
0: pueden jugar el
1: directa.
0: sábado. No pueden
1: No,
0: jugar
1: no
0: el
1: pueden
0: sábado.
1: jugar el sábado. Eventualmente solo podrán volver ya. Velázquez, obviamente, yo esperaba jugar la liga de ascenso, si no la liga de permanencia en el peor de los casos. Y en el caso Trasandino terminó con tres jugadores menos, dos de ellos defensas titulares. En el caso de Marlon Carrasco, que fue por doble amarilla, terminó siendo sancionado por un partido. Y tanto el caso de Alan Riquelme como Santiago Bravo también fueron amonestados, fueron expulsados también con roja directa. Y en la última parte del compromiso, en el caso de Alan Riquelme, recibió un partido de sanción. Y por parte de Santiago Bravo, dos partidos de sanción. Y también General Velázquez, por lo menos tiene la buena noticia Cristóbal Arriaza, que estaba muy cerca de cumplir un partido de sanción por tarjetas amarillas. Finalmente no se le computó la amarilla que recibió en el pasado día domingo, así que por lo menos una buena noticia. Pero en el caso de Trasandino, pierde a dos defensas titulares como Alan Riquelme por dos partidos y a Santiago Bravo por tres encuentros. Así que, por un lado, General Velázquez pierde a dos de sus jugadores de experiencia, y en el caso de Trasandino, que dirige Fernando Gutiérrez, ex técnico de San Antonio Unido y Colina, tendrá que rearmar la defensa prácticamente para el partido de este sábado, que será una final, y son conscientes de ello en el elenco andino, porque de hecho habría una promoción de que para los hinchas locales del conjunto del Cóndor, la entrada general costará 1.000 pesos.

0: ¿Aló?
1: Juan Pablo,
0: ¿Aló?
1: ¿no?
0: Ahora sí.
1: Bien, Juan Pablo, hubo un partido, ¿cierto? Que el conjunto del City, cuando enfrentó justamente a Trasandino, cobró 25 lucas por la galería. ¿Tú recuerdas aquello, no?
0: Sí, y en otros partidos cobró 15, más o menos 12 mil pesos en varios encuentros de local. O sea, digamos, era un precio altísimo.
1: Sí, una locura, una locura. Y en este aspecto creo que es bien lo que hace el conjunto de Trasandino. Es que hay mucho en juego, Juan Pablo. No es lo mismo jugar la liguilla de arriba que la de abajo. La de la permanencia va a ser terrible. Además de 7 equipos, bajan dos. Entonces, además, si te enganchas en la liguilla de arriba, puedes tener la opción de subir de categoría y ahí te cambia la vida. Ahí está la plata. En la primera vez, ahí está la plata.
0: Totalmente, es lo que esperan todos los elencos de la categoría. Y en el peor de los casos, por lo menos, vas a tener un año más tranquilo sabiendo que por lo menos la permanencia está asegurada.
1: Por lo menos, claro, por lo menos está asegurada la permanencia. Juan Pablo, ¿tienes por ahí los grupos para repasarlo rápidamente? ¿Quién va a luchar, por ejemplo, por estar en la segunda categoría el próximo año? La liguilla por el ascenso. ¿Quién la conforma? ¿Quién la va a jugar?
0: En la Liga de Ascenso, recordemos que la conforman Brujas de Salamanca, el elenco de Concón National y Santiago City, todos ellos del Grupo Norte, y de la zona sur, Provincia de Osorno, Colchagua y Deportes Linares. Esos son los elencos que están asegurados en la instancia de la liguilla de ascenso. En el caso de la de permanencia, recordemos que están allí Atlético Colina, Real San Joaquín, Provincia Lovalle y también los cuadros de Deportes Rengo, Lota Schwager y Santiago Morning.
1: Y se espera saber en qué grupo va a quedar Velázquez o el conjunto de Trasandino para ver qué va a pasar en torno a esos dos equipos que están luchando por engancharse a la liga de arriba. ¿Qué equipo a ti te sorprendió por la mala campaña? A mí, por ejemplo, me sorprendió la mala campaña en el sur, en el grupo sur de Santiago Morro.
0: Sin duda que el Chaco es una de las grandes decepciones. Solo sumó dos triunfos con un plantel con jugadores de experiencia, como el caso del portero argentino que viene a jugar en Perú, en Cienciano, un club que jugó Copa Sudamericana, como el caso de Juan Cruz Volado, Marcelo Jorquera, Carlos Muñoz. Se mantuvo Fernando Manrique, se mantuvo una base importante del elenco que bajó de primera vez y aún así tendrá que pelear por no tener un segundo descenso consecutivo. Y en el caso de Provincia Lovalle, Provincia Lovalle apostó fuerte por un plantel que tenía figuras en prácticamente todas sus zonas y que apenas ganó un partido en todo el primer semestre. Y de hecho, dos jugadores se le terminaron yendo para la segunda rueda. Diego Cuellar, un referente, goleador histórico de la categoría, fichó en Santiago City para esta liga de ascenso. Y Luis Oyarzo, volante ofensivo de larga experiencia, estuvo anteriormente en Iberia, en Deportes Linares, fichó en Provincia de Osorno.
1: Claro, ese es el tema. Hay una situación, Juan Pablo, que yo no la tenía muy clara. Un jugador por ejemplo, de la segunda división, se puede cambiar de equipo si hay una cantidad de minutos que no juega. Por ejemplo, el caso puntual de Cuellar, te pregunto por él porque estaba en Ovalle y ahora va a ser delantero del conjunto del City.
0: Sí, en este caso podían cambiarse estando en la misma categoría, además que esta parte se toma del torneo como la segunda rueda, aunque técnicamente no lo es un torneo nuevo, tanto la Liga de Ascenso como la Liga de Permanencia, y claro, los clubes, salvo que puedan sumar, en este caso pueden cubrir hasta 3 incorporaciones, aunque ese número puede aumentar si las instituciones quieren sumar mayor cantidad de jugadores sub-21, en el caso de los jugadores que cumplen edad de juvenil, pueden sumar una cantidad ilimitada de incorporaciones y también si en este caso cada institución atestigua y confirma de que un jugador fue vendido a una institución de una mayor categoría, es una otra excepción, o que derechamente tienen algún jugador que va a estar más de 6 meses sin actividad por alguna lesión grave.
1: Ahora, Juan Pablo, estaba revisando acá el calendario y este torneo de la categoría de la segunda división se detiene bastante, ¿eh? Esto lo hacen para poder llegar a...
0: ¿Aló?
1: Ahora sí, Juan Pablo, ¿me escuchas?
0: Ahora sí, ahora sí.
1: Juan Pablo, le planteaba yo que este torneo se detiene bastante de la segunda división para poder terminar en noviembre, ¿cierto?
0: Así es, y esto fue un acuerdo que se hizo con el Sindicato de Futbolistas del NFP a inicio del año pasado, porque normalmente los jugadores de la segunda división terminan de septiembre y octubre. Y normalmente, como el torneo empezaba en abril, había una brecha en que muchos jugadores terminaban hasta 4 o 5 meses sin recibir salario ni tener contratos. Así que por lo menos, y recordemos que estuvo el fútbol chileno a punto de parar en el verano del año pasado, del 2025, que entre los puntos que se suscribieron y se acordaron entre el Sindicato de Futbolistas y el NFP es que sí o sí la segunda división terminara en el mes de noviembre o por lo menos en la misma fecha que los equipos que juegan la fase regular de la primera B. Así que por lo menos los jugadores de la categoría tienen al menos, si es que obviamente está en un año completo, garantizado 9 meses de salario. Anteriormente era entre 6 a 7 meses.
1: Sí, era lamentable la situación. Juan Pablo, te agradezco la gentileza que has tenido con Radio Colina de conversar. Tú manejas la segunda división 10 años ahí en tu sitio, en el camarín.cl. Muchas gracias. Te mando un abrazo enorme, ¿eh? Que estés muy bien.
0: Un gusto, Pepe, y a la sintonía de Radio Colina. Buenas tardes.
1: Gracias. El contacto habitual con Juan Pablo Calderón, que nos da detalles de la segunda división. Está muy bien informado. Y ahora vamos a tomar contacto con el entrenador del conjunto de Colina, Gustavo Sepúlveda. ¿Cómo está, Gustavo? ¿Cómo te va? Muy buenas tardes.
2: Buenas tardes, don Pepe. Por acá estamos recién terminando la jornada. Así que con un
1: La
2: lindo sol,
1: práctica.
2: por fin.
1: Por fin, ¿no? Pero va a durar poquito, a ojo, a la tarde ya va a estar
2: Pero no me mate la
1: preparándose el cielo para el
2: esperanza,
1: agua.
2: don Pepe. No me mate la esperanza tan rápido. Ya ve que el tiro me esconde el sol.
1: Sí, eso dicen los pronósticos. Oiga, ¿qué tal el equipo? ¿Cómo ha estado el trabajo estos días? Hace tiempo que no conversamos. ¿Y cómo ha estado todo?
2: Sí, desde la previa con San Joaquín me parece que fue lo último
1: Así
2: que
1: es.
2: conversamos. Sí.
1: Antes de la gran goleada del Gigante.
2: Antes de la liberación de las cadenas que
1: Sí, bien,
2: soltamos, así
1: bien,
2: que.
1: bueno. Buen triunfo metió Colina en la última jornada, ¿eh? Hacía falta algo
2: Sí,
1: así, ¿ah?
2: claro, y nos ratifica que todos los inicios que tuvimos fueron muy parecidos. Si usted recuerda, todos los inicios de la última segunda parte, iniciamos con una táctica fija, iniciamos con una situación peligrosa. Si usted echa la memoria, se va a acordar. Pues, va, con
1: Sí,
2: no
1: sí,
2: había
1: sí.
2: pasado en el primero, después con Salamanca, gol anulado. Entonces, casi siempre los partidos lo iniciamos de esa forma. Y ahora se nos dio todo, se nos dio tal como era el guión de la película que tuvimos anteriormente, pero la película tuvo un buen fin y desembocó en un partido bastante correcto, redondo en términos de todo lo que habíamos trabajado, todo lo que habíamos hecho.
1: Yo
2: Más
1: estaba
2: que había que
1: revisando,
2: ganar ahí
1: Gustavo.
2: en este tremendo estadio.
1: Sí, oye, yo estaba revisando, Gustavo, los partidos que se perdieron en esta primera etapa del año y fueron todos por la mínima y en muchos partidos no se mereció perder. No es que uno esté sacando cuentas alegre perdiendo un partido, pero hay que decir las cosas. O sea, ningún equipo pasó a llevar a Colina, eso que quede claro. O sea, solamente se perdió por un gol de diferencia cuando se perdió y partidos que perfectamente se pudieran haber ganado empatado.
2: Claro, desde el aspecto motivacional de seguir intentándolo a través de esto, claro, uno se siente un poquito más, no con esa sensación de que, a ver, ¿cómo explicarlo para que se entienda bien y no hacer sentir de que uno se siente cómodo con esto? Porque a la larga los números son los que mandan, y los resultados dicen que no se ganó, y punto. Pero el que conoce fútbol y sabe esto, sabe que se perdió desde una forma, sabe que las derrotas son más o menos decorosas o que a veces el ánimo no se encuentra las soluciones y nosotros constantemente tratamos de buscar las soluciones. Y la sensación de competitividad, sí, pues, quedó plasmado en cada partido que nosotros jugamos. Quizás hubieron por ahí uno o dos que sentimos que pudimos haber estado un poquito más y no estuvimos tan con un nivel tan alto, pero en líneas generales, como usted dice, el equipo compitió y lo grafica las diferencias de goles que podíamos haber sacado. Terminamos con una diferencia positiva más que negativa. Haber hecho esa goleada frente a San Joaquín nos sumó un golcito más a favor que distinto que suene goles en contra. Pero también hay una cosa a considerar en esta primera parte que ya terminó y que ya estamos enfocados netamente en lo que es nuestra segunda fase, en nuestra liguilla permanencia que la vamos a enfrentar.
1: Estamos dialogando con Gustavo Sepúlveda, técnico del conjunto de Colina, del Gigante Chacabuco. Falta solamente un invitado a este baile final de la liguilla por el descenso. Está Colín, está el conjunto de Rengo, tendrá que enfrentar a Lota, está el conjunto de Ovalle, Real San Joaquín, Santiago Morning, y falta uno. ¿A quién prefiere, Gustavo? ¿Le da lo mismo? ¿Trasandino
2: No,
1: o Velázquez?
2: nosotros estamos preparados, tenemos que prepararnos para jugar por cualquiera de los dos. A uno ya lo conocemos, lo enfrentamos y no le niego que nos dejó una espinita que hay que
1: Usted
2: sacarla.
1: quiere la revancha, cuidado, ¿ah?
2: Nos dejó una espinita ahí porque siento que los dos partidos no fue un equipo superior a nosotros, pero fue muy efectivo y eso hay que rescatarlo. Y del otro lado, Velázquez, no, como lo digo, no tengo una. Conozco la cancha de Velázquez, me ha tocado, ya fui con Colchagua una vez y me tocó con el Gasparín una vez ir a jugar allá y con resultados más positivos. Así que no tengo una predilección sobre cualquiera de los dos.
1: Sí, canchas más o menos similares, ¿sabes? Entornos, los dos son de pasto natural, en el caso de los Andes y también la cancha de San Vicente.
2: Claro.
1: Hay que esperar, o sea, ya empataron el primer partido. Yo pienso que la primera opción la tiene el cuadro de los Andinos. Yo pienso que habría que ir pensando en viajar a San Vicente, Tahuatahua, pero bueno, hay que esperar, ¿no? Los partidos hay que jugarlos siempre.
2: Sí, hay que jugarlo porque aparte que igual dentro de él, Velázquez tiene características de liguillero. A mí me tocó enfrentarlo en situaciones así, donde no había que dejar nada al azar o no confiarse. Porque es un equipo que de características aguerridos sí, y por ahí se ha sostenido en la categoría sin bajar, pues, en relación a otro equipo que le ha pasado eso. Este, hace un análisis hace rato ya que Velázquez no baja a la tercera. Y eso es porque de
1: Sí,
2: alguna otra
1: se ha
2: forma termina
1: mantenido.
2: peleando igual, pues. Termina peleando igual.
1: Sí, se ha mantenido. ¿Cómo ha estado el trabajo, Gustavo, estos días del plantel con tanta lluvia? ¿Han tenido opción de utilizar algunas canchas? ¿Cómo ha estado la planificación?
2: Bien, lo hemos acomodado. Creo que dentro de todo nos tocó justo que iban a partir, iban a iniciar con el cambio de carpeta y todo lo demás, pero con la lluvia frenaron eso. Y eso nos hizo también que siguiéramos aprovechando los últimos partidos que le quedan, los últimos minutos que le quedan a la carpeta acá.
1: El lunes la levantan, ojo.
2: Ya, sí, ya están pasando algunos camiones, de repente la electricidad
1: Sí.
2: que hemos estado entrenando, pero nos sirvió para mantenernos acá. Y dar lo último que nos ha dado esta canchita que nos hizo tan felices. Y de ahí ya hemos estado viendo opciones. Bueno, ayer con Gonzalo, con el coordinador, fuimos a ver varias comunas, tres comunas, para ver cuál reúne las condiciones. Y creo que vamos a andar bien, como le digo. Estas semanitas fueron todas acá. Nos sigue quedando asa, pero el tema lluvia no la pudimos utilizar. Pero ya no hemos acomodado, estamos ahí ya con la mente más firme de donde estemos entrenando. O sea, creo que el objetivo nuevamente vuelve a ser grande para nosotros y la disposición del equipo y de los jugadores es esa. No buscar como pequeñeces de dónde estamos y todo lo demás. Vamos para adelante, no vas trabajando. Así que en ese sentido, el equipo está muy bien. Sentido anímico y el triunfo obviamente genera siempre esa confianza adicional. Estamos
1: Se
2: ya
1: vuelve
2: con
1: a
2: la.
1: jugar de local siempre en el Estadio de Católica, buena cancha. Ahí se enfrenta al conjunto de Rengo el día sábado 8 de agosto a las 3 de la tarde con 30 minutos. Hay que
2: Así
1: partir
2: es.
1: ganando, Gustavo, ¿eh?
2: Sí, y hacernos fuerte local. Pues ya con San Joaquín dimos la señal de que somos un equipo fuerte, que nos adapta mucho a la superficie y que nos juega a favor el recinto, que es motivante, sigue siendo motivante para todos, tanto para los jugadores que van, para la gente que va a ver también, y hacernos fuertes, muy importante local, es clave. Así que
1: Sí,
2: para eso
1: este aspecto,
2: estamos dando.
1: los tres partidos que vienen, digamos, Colina juega con Rengo, después se enfrentará a Santiago Morning, después queda libre, después enfrenta a Lota. Ese es el calendario, ¿cierto?
2: Sí, es el orden. Estamos con Rengo, de visita con Santiago Morning, quedamos libres, volvemos con Lota y vamos de visita a Valle.
1: Sí, en esos,
2: Son las
1: y yo pienso que en
2: cuatro.
1: esos cuatro partidos ya hay que tener la tarea no totalmente hecha, pero avanzada. Esos partidos son
2: Sí,
1: fundamentales. Hay que partir
2: hay que ir
1: ganando,
2: avanzando.
1: Gustavo.
2: Hay que avanzar, hay que avanzar, no nos podemos quedar.
1: Oiga, ¿solamente un refuerzo llegó, Gustavo? ¿El chico
2: Sí,
1: que viene a Antofagasta?
2: solamente un refuerzo que Felipe Álvarez. que proviene de Antofagasta, un chico joven, muy buena estatura, creo que nos va a servir
1: Es
2: mucho, nos va a ayudar
1: delantero.
2: mucho, sí, centro delantero, zurdo, centro delantero ahí bien, bien habilidoso, y se incorporó muy, muy bien, o sea, eso es lo otro bueno, que a veces cuesta la estabilidad de los chicos, y en este caso no ha pasado eso, y él se siente muy cómodo, muy grato acá donde está.
1: Para cuando comience, digamos, la liguilla frente al cuadro de Rengo, ¿no hay ningún lesionado por ahora? ¿Todo bien?
2: Hasta el momento, solo unas pequeñas contracturas de Cristóbal Finch y Levit Bejar, que en el partido con San Joaquín, no sé si se lo recuerda,
1: Sí,
2: que un penal que no los cobraron, que fue falta.
1: salió muy
2: Desde ahí
1: lesionado,
2: él está,
1: sí.
2: sí, de ahí está lesionado, está en proceso de recuperación y no va a dar para estar en las primeras fechas.
1: Usted está muy
2: Así
1: molesto
2: que.
1: ese día,
2: Es que claro, es que uno ve que fue muy evidente. Y a veces yo no soy mucho a reclamar, pero esta situación fue muy evidente. No. Entonces la respuesta que diga que no lo vio, que fue balón o que no sé, pues le pregunto al cuarto, el cuarto me dice no, que estaba mirando para otro lado. Siempre como que se arreglan en esa. Fue molesto la situación, pero bueno, ya está ya.
1: Viene Gustavo, yo le deseo la mejor de la suerte, que sea una buena jornada para el cuadro de Colina. Hay que, insisto, hay que salvar obviamente la categoría. Ese es el objetivo. Jugando bien, Colina tiene que hacer lo mismo que hizo la primera jornada, pero no la primera parte del año, pero no dejar escapar partidos que estaban en la mano. Yo, por ejemplo, recuerdo la derrota frente a Concón. Esa sí que me dolió, oiga, esa derrota frente a Concón ahí en la Calera.
2: En la Calera, sí. No, imagínense cómo les duele a todos nosotros, porque estábamos ahí que un dominio fue total.
1: Sí, al final en la última pelota, en los descuentos, marcan el gol ellos y ganaron.
2: Claro, así es. Así es.
1: Gustavo, un abrazo enorme. Gracias por. Estaremos, por supuesto.
2: Se escucha
1: Seguro, como
2: entrecortado por
1: hace
2: si acaso.
1: 11 años.
2: Ya, ahí lo
1: ¿Ah?
2: escuché un poquito mejor. Nada, pues le agradezco como siempre la invitación a su programa. No sé si va a ir con corbata en esta segunda fase, pero si fue con corbata, mejor sáquesela.
1: No, y ahí con corbata, sí.
2: Así que nada, agradecido nuevamente siempre la consideración hacia nosotros, el cuerpo técnico, por parte de su programa. Así que nada, que
1: Bueno,
2: viene a seguir apoyándonos.
1: muchas gracias, Gustavo, que esté muy bien, ¿eh?
2: Gracias, esté muy bien.
1: Gustavo Sepúlveda, técnico del conjunto de Colina, acá dialogando con nosotros en nuestra radio. Vamos a separar un instante, una pequeña pausa, vamos a realizar y ya. Vamos a retornar acá en Radio Colina en esta jornada de día jueves. Está bien el plantel, está con ánimo Gustavo Sepúlveda. Colina debuta el día 8 de agosto enfrentando al conjunto de Rengo en el Claro Arena. Va a jugar todos los partidos en la cancha de la Católica, del local del conjunto eléctrico. Así que estamos atentos para seguir la ruta del gigante. Pausa pequeña y retornamos acá en Radio Colina.
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1: jornada de día jueves. Estamos al aire, vamos a tomar contacto con don Cristian Vázquez Catalán, experto en la categoría de la tercera división, que está pero al rojo vivo, y también, por supuesto, pincelada de la segunda división. ¿Cómo estás, Cristian? Buenas tardes. Cristian. No logro escuchar a Cristian. ¿Cristian me escucha? Bueno, estaba señalando que dentro de lo que viene para el torneo de la categoría de la segunda división, hay que destacar aspectos importantes, ¿eh? Que el torneo se va a reanudar la próxima semana, digamos, de este fin de semana al próximo, con la liguilla de arriba, para ver quién va a subir de categoría a la primera B. Y estará también la Liguilla del Terror, donde estará Colina, va a luchar por no perder la categoría. Así que esa es la situación en torno a esta división, la segunda división, que tiene de aquí en más los partidos más importantes del año. O sea, como hablábamos recién con Gustavo Sepúlveda, llega la hora de la verdad. ¿Cómo estás? Ahora sí, don Cristian Vázquez, ¿cómo le va? Buenas tardes.
4: Buenas tardes, Pepe, ¿cómo estás? Después de la tremenda presentación que me hace, yo corto, me llevo Tony corto.
1: Sí, algo pasó, ¿eh? Oiga, Cristian, yo estaba acá, bueno, recién conversando con Gustavo Sepúlveda, técnico de Colina, que está preparándose para lo que va a ser en la parte final de lo que es la segunda división, donde va a luchar por no perder la categoría. No es fácil, ¿eh? De 7 bajan 2, Cristian, dura tarea.
4: Sí, dura tarea, incluso hay equipos que se están preparando para enfrentar esta instancia que es decisiva, es volver al fútbol amateur o quedarse en el profesionalismo. Va a estar complicado el tema para los equipos que estén disputando esta liguilla, y por el otro lado están los equipos que quieren ascender un peldaño más, que quieren meterse en primera división B, y para ellos hay solo un cupo, así que va a estar también disputado ahí el tema, y también se están preparando, también se están reforzando algunos planteles que van a competir en esa instancia.
1: Sí, estaba acá revisando, Cristian, bueno, Colina el año pasado hizo una gran campaña en la categoría, en la tercera división, la tercera A. ¿Cómo está el torneo este año de la tercera A, Cristian? ¿Está peleado? Creo que está escapado Malleco, pero con muchos problemas económicos, ¿eh?
4: Sí, hay algunos equipos que han acusado, que han publicado algunos problemas económicos, entre ellos el cuadro de Malleco, que durante todo el año, no es de este último periodo, más durante todo el año ellos han tenido algunos inconvenientes económicos, incluso con alguna renuncia con elástico, como se le dice, del técnico Luis Pérez Franco en algún momento, ahí lo convencieron para que se quedara, para que no se fuera, y en una primera instancia el cuadro de Malleco, o la dirigencia del cuadro de Malleco, informaba problemas administrativos que le impedían ocupar las cuentas bancarias de la institución, y por eso no podían pagar, ¿eh? Pero de eso ya ha pasado varios meses y los problemas económicos siguen ahí en la novena región, ahí para el cuadro de Malleco. Así que complicado el tema, aunque deportivamente han andado muy bien, es el equipo puntero actualmente, y este fin de semana tienen un compromiso bastante importante con otro equipo que ha elevado su rendimiento, como lo es el cuadro de Cabrero. Así que un interesante partido que tiene este condimento ingrato para el cuadro de Malleco.
1: Claro, estamos acá en Radio Colina, estamos junto a Cristian Vázquez y también se agrega el hombre que narra los partidos del conjunto de Cabrero, Marcelito Castillo. ¿Cómo estás, Marcelo? Muy, pero muy buenas tardes.
5: Hola, un gusto saludarte, José Pepe, y al panel en general, ahí en Radio Colina, en Santiago. Estamos acá en Cabrero, sí, en la octava región, con bastante viento, pero no ha llovido en la mañana, así es que Yuri Fernández tuvo la práctica de hoy sin inconvenientes, no hubo lluvia durante la práctica del día jueves.
1: Estamos recién hablando con Cristian Vázquez, Marcelo, un partido muy atrayente para Cabrero, enfrentan al puntero, al conjunto de Malleco. Estaba tocando los pitos la gente de Malleco que no iban a dejar entrar público visitante al partido. ¿En qué quedó eso, estimado Marcelo?
5: Claro, hay que considerar algo importante, que la cancha número 3 del complejo deportivo, donde Cabrero hace de local, ya que la cancha número 1, que es un estadio que está en reparaciones, no tiene una capacidad mayor a 300 personas. Entonces, es verdad, es un estadio nuevo, una canchita nueva, tiene todas las instalaciones para poder hacer fútbol de tercera división, pero la capacidad es muy menor. Entonces, el presidente del club, para no tener mayores inconvenientes con respecto a las barras, va a jugar con solamente hinchada de local. Y independiente de que económicamente hubiese sido mucho mejor haber jugado con mucho público, pero no tiene la capacidad, la cancha, para poder albergar mayor público. Es por eso la molestia de la gente de Malleco de no poder asistir al estadio y ver a su equipo jugando de visita. Recordemos que está puntero, tiene 31 puntos y Cabrero tiene 28, disculpen. Entonces,
1: está ahí cerquita,
5: ¿eh? Está cerquita. Entonces, está al 26 puntos tiene la tabla, 26 puntos. El punto es que la gente de Cabrero hoy día toma los resguardos para no tener inconvenientes y eso ha generado un problema grave ya con la hinchada de Malleco Unido. No obstante, se levanta un streaming, la gente puede comprar el partido para poder verlo por televisión y eso es en realidad lo que tiene Cabrero para el domingo. El partido a las 3 de la tarde. Allá en Angol, la gente muy molesta hizo un llamado, la echada y los medios de comunicación incluso, a comprar boletos o entradas para algunos locales o restaurantes donde se va a pasar el partido y a no colaborar con la venta de streaming pensando en que Cabrero quiere ganar dinero a través de la plataforma. No es así, Cabrero trata de buscar más allá del el dinero, el cuidado del espectáculo y que no se vaya a manchar con algún incidente por la capacidad del estadio. Pero la gente de Angol está hoy día haciendo el llamado para ver el partido a través de pantallas gigantes, ir a restaurantes y así, de alguna u otra manera, entre comillas, boicotear la transmisión por la plataforma donde se va a transmitir.
1: Extraño el tema. Claro, yo he escuchado también eso, me pareció bien extraño, porque hacen el llamado a los medios de comunicación de Angol, varios medios, para que la gente vaya a los restaurantes, a ver el partido y no cooperen con Cuadro Cabrero, como que si dependiera el futuro de Cabrero de ese tema.
5: Claro, no es tan así. Ahí, bueno, ahí está equivocada la gente. Aquí la gente de Cabrero no está pensando en ganar dinero, sino que es porque no va a tener la posibilidad de que la gente de Angol o otras personas puedan asistir, ya que la capacidad es menor. Es solamente eso, solamente eso. A Cabrero le hubiese encantado jugar con toda la hinchada de Malleco, toda la hinchada de Cabrero, un lindo espectáculo, pero no tiene hoy día el estadio para poder albergar mayor cantidad de público. El próximo año hay un compromiso ahí con el gobierno regional, donde se invirtieron 2.700 millones para refaccionar la cancha número 1, así que va a quedar una cancha linda con cerca de 4.000 butacas, así que va a poder... El próximo año, Cabrero, tenemos su estadio para poder tener público en general. Sobre lo que está pasando con Malleco, hay que puntualizar que el comunicado que levantó los jugadores y el cuerpo técnico, aludiendo que no están entrenando desde el lunes de esta semana porque no han llegado a acuerdo con los sueldos, es lo que hasta el momento nosotros sabemos. Yo tengo contacto con algunos colegas de allá y Malleco TV, que es el medio donde yo converso a diario con la gente, me dicen que, claro, ayer tuvieron reunión, que no llegaron a acuerdo y que esta semana no se ha entrenado. Yo no sé, de pronto esa es la versión oficial, no estoy allá en Angol, no he viajado, pero eso es un cuento bastante viejo, ¿eh? No sé, cuento chino que de pronto en el fútbol se daba mucho, que no entrenan para bajar el perfil, generar confianza en el rival y entrar con todo el fin de semana. Es un poco lo que se ve en el ambiente, lo que está pasando aquí entre Malleco y Cabrero el partido del fin de semana.
1: Oiga, me están enviando un mensaje. ¿Me escucha, Cristian?
5: Sí, sí.
4: Sí, yo estoy aquí atento y ahí quería hacerle unos apuntes a nuestro amigo Marcelo ahí de la octava región. Marcelo, primero, ANFA de tercera división ha dispuesto algunos recintos deportivos solo para local. Yo recuerdo a principio de campeonato, cuando se disputaba la primera rueda, y el cuadro de Aguará presentaba el estadio de los Mira ahí en Peñalolén. ANFA autorizaba el recinto, pero solo para público local, porque no se podían separar hinchadas. Ah, cosa que en la práctica no se llevó nunca a cabo, porque si uno miraba, por ejemplo, voy a poner como ejemplo, el partido con Naval, uno veía de tope a tope en la reja solo lienzos de Naval, del equipo visitante, y nada de Aguaraz. Entonces, ANFA, digamos, para, digamos, autorizar un recinto pequeño que no cuente con separación de barras para no tener problemas de esa índole, autoriza, digamos, de esta manera el partido, pero esa a la práctica no se lleva y es muy difícil de controlar en tercera división. Así lo veo yo, no sé si tú tienes la misma apreciación.
5: Sí, exactamente, es eso. Acá la cancha no es muy grande, o sea, el lugar donde se coloca la gente, hay galería solamente en un costado. Y no hay separación de barra. Entonces, claro, generaría un problema mucho más grave traer dos hinchadas, meterla en un estadio chico y eso a la postre ensuciaría, perjudicaría el espectáculo y es mejor anticiparse a cualquier cosa. Ahora, este estadio fue aprobado por la tercera división a inicio del campeonato, fue visto por la tercera y cumple con los requisitos. Claro, los partidos de local con mayor cantidad de público, Cabrero va a tener que dejar de generar dinero por los ingresos, porque no cuenta con un estadio con mayor capacidad. Entonces, hoy día se está cuidando más el espectáculo, más que el bolsillo, se está cuidando mucho más que esto no se ensucie con algún tipo de inconveniente con las barras, y es eso solamente. Y producto de esta situación ha generado que la gente de Malleco esté muy molesta, la barra esté muy molesta porque no van a poder venir hasta acá, hasta el estadio de Cabrera.
4: Marcelo, y
1: Marcelo,
4: lo
1: me llega
4: otro.
1: un... Dale, dale, dale,
4: Sí,
1: dale.
4: Pepe.
1: No, dale, no, dale. Yo después quiero hacer una pregunta a Marcelito, pero dale, va.
4: Ya, y para terminar, y puntualizando otra de los temas que tocaste en tu primera intervención, Marcelo, el tema económico de Malleco. Ya se había hecho noticia respecto a eso durante este campeonato. Tú incluso nos habías informado desde allá que en un comienzo la directiva tenía problemas, me parece, con el banco, un problema administrativo que le impedía ocupar las cuentas bancarias de la institución y por eso no podía recibir plata y obviamente no podía pagar. Pero de eso ya han pasado varios meses y yo no sé si el problema de ahora o la información que tú manejas corresponde a lo mismo, sigue con ese problema o definitivamente hay problemas de ingreso que impiden cumplir con los compromisos.
5: Claro, esto es un juicio que el club, con la presidencia de Malleco Unido, tiene desde el año pasado. Hay que recordar que un hincha, un socio de Malleco, impugnó las elecciones del actual presidente, el señor Martínez. Esto viene del año pasado, eso pasó a tribunales. Y el tribunal acogió la demanda de este socio, el cual solicitaba que se tenían que realizar elecciones nuevamente porque consideraba que las elecciones no fueron válidas. Esto, por supuesto, la gente de Malleco no se quedó tranquila y fue a la Corte de Apelaciones. El tiempo pasó y la Corte de Apelaciones aún no se ha pronunciado. Producto de esa situación, las cuentas quedaron congeladas del equipo de Malleco y no ha podido tener ingresos de la subvención municipal ni tampoco utilizarlas. Y ahí quien ha costeado el plantel y todos los gastos ha sido el actual presidente con la gente que hoy día colabora. Además de distintas campañas que han hecho, ya sea sociales, de todo índole, para poder costear el año del equipo. Entonces, hoy día eso todavía se mantiene, se mantiene. De hecho, se tiene que pronunciar este organismo porque la situación no es fácil, igual es compleja.
6: porque si no es acogida lo que Mallejo está solicitando, que esto quede por tierra, que quede por fuera, se tienen que hacer elecciones nuevamente. Se tiene que pronunciar el nuevo tribunal para poder definir si hay nuevas elecciones o en realidad queda nula la denuncia de este socio que hizo el año pasado, el cual agarró mucha fuerza y que hoy día está en tribunales. Entonces, está en jaque Mallejo con respecto a la posibilidad de generar ingresos a través de su cuenta, a través de la municipalidad, de la subvención. El consejo está ahí deteniendo las platas. Es el consejo el que decide en el municipio y en este momento eso está en stand-by. No han podido liberar los fondos para entregárselos a Mallejo y bueno, la plata se desagota. El presidente igual ha tenido que desembolsar dinero y escasean los recursos en Mallejo. Producto de esta situación, los jugadores solamente han recibido abonos, ¿ya? Abonos 50%, un 20% cada mes. Y este lunes solamente recibieron una parte del sueldo, un 20%. Ahora, durante la semana habían llegado a un acuerdo que le iban a dar un 50% y ellos dijeron que no. Ellos dijeron que queremos el 100% de lo que nos adeudan. Y bueno, anoche entiendo que tuvieron una conversación con los jugadores del cuerpo técnico, la cual no se llegó a buen puerto, y hasta el día de hoy, de acuerdo a información que mantengo, los jugadores hoy día tampoco fueron a entrenar. Eso es lo que es de manera oficial. Internamente, yo tengo entendido que también los jugadores se preparan de manera personal, entrenan, de cara al partido. No ha sido normal el entrenamiento como cada equipo durante la semana. Sí, es anormal que ocurra este tipo de situaciones. Pero que están trabajando y pensando en el partido del domingo, eso sin duda, que están mentalizados y están trabajando de manera individual, en pequeños grupos, de cara al partido frente a Cabrera el domingo.
1: Marcelo, me llega un dato, no sé si estoy lo correcto o me lo están tirando mal. Me enteré de que el presidente, el señor Bustamante, presidente don Alfonso Bustamante de Cabrero, por mala actitud está sancionado por 2 partidos, no puede ir al estadio, ¿sí o no? ¿O no nada que ver, estoy equivocado?
6: No, está en lo correcto. Es verdad, en el partido frente a Imperial, terminado el encuentro, algunos hinchas del equipo de Cabrero llegaron hasta donde estaba el... esperemos un segundito. Lo dejamos para el domingo. Gracias. Estaba un muchacho acá preguntándome si había una nota para vivir. Bueno, la gente de Cabrero abandona el estadio. Acá están yendo los muchachos rumbo a sus hogares. Terminó la práctica. Es verdad lo que dice usted, José Pepe Ormazábal. La barra de Cabrero esperó al árbitro, algunos hinchas, y lo insultaron. Pero el presidente de Cabrero estaba a un costado y de acuerdo a lo que dijo el árbitro, el presidente dijo, yo no dije nada, solamente le dije que había sido un mal arbitraje. Palabras del presidente, versión del presidente, y el árbitro dijo no, que él asusó a la barra para que lo increparan al término del partido. Eso fue lo que anotó el árbitro en el informe, que el presidente asusó o llamó a la barra para que lo insultara. Esa es un poco la versión de lo que pasó el fin de semana producto de esa situación. Tiene 2 partidos de sanción.
1: ¿Y esto significa que no puede ir a la cancha el presidente?
6: Esa puede estar en la galería. Ah, puede estar en la galería, pero no puede ya entrar a camarines, no puede entrar al campo de juego. Esa es la sanción, son 2 partidos. Hay otro punto más que igual hay que considerarlo. El presidente de Cabrero al inicio de año también estuvo sancionado por una fecha, ¿ya? Y también tuvo que cumplir estando solamente en la galería, no ingresando al campo de juego y tampoco a camarines. O sea, esta es la segunda vez que, de acuerdo al árbitro, dijo que habías usado la barra para poder insultarlo. El presidente tiene otra versión, por supuesto, aquí son versiones encontradas. Uno dice una claro, cosa, el otro dice otra, pero bueno, ese es el juego de lo que está pasando.
1: Bien, Marcelo, te agradezco la gentileza que has tenido con Radio Colina. Seguiremos conversando, por supuesto, más adelante. Que sea un buen partido el fin de semana entre Cabrero y el cuadro de Malleco. Un partidazo, hay equipos que van en la punta de la tercera división. Gracias, Marcelo, que estén muy bien.
6: Muchas gracias, José Pepe, a todos en el panel y que estén súper bien y nos reencontramos. Vamos a estar cubriendo la tercera división el fin de semana, así que el próximo martes, ahí tengo una ventanita, le aprovecho de comentar, a ver si podemos nuevamente conversar sobre la tercera división y este partido entre Cabrillo y Malleco. Hasta pronto.
1: Vale, abrazo, Marcelo, que esté bien.
6: Chao, chao.
1: Marcelo Castillo, desde el sur del país. Cristian, le mando un abrazo. ¿Están buenos los líos en la tercera? Bueno, interesante el torneo de la tercera. A mí me gusta mucho, no porque Colina haya sido campeón el año pasado, pero es un torneo muy, muy atrayente. Cristian, gracias y muy buenas tardes.
4: Buenas tardes, Pepe. Ahí vamos a estar informando de tercera edición, como siempre, entretenido, campeonato, como bien dice usted. Nos vemos.
1: Chao. Cristian Vázquez Catarán, acá en Radio Colina, en el máster, como siempre, Carlitos Carras, con la coordinación general. El Coto Videla, que le vaya muy bien hoy día a O'Higgins. Hoy día estamos todos con la celeste, hoy día enfrente a O'Higgins por Copa Sudamericana, al conjunto de Boca Juniors, a las 20 horas con 30 minutos. Está paralizada la ciudad de Rancagua para apoyar al capo de provincia. Desde acá le deseamos mucha suerte a O'Higgins. Nos vamos, amigos. Muchas gracias. Muy buenas tardes.
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1: ¡Órale! ¡Claro que sí! ¡Qué manera de empezar! ¡Lero, lero, lero, lero! ¡Vaya, vaya! ¡Pirin, pin, pin! 2 de la tarde con 21 minutos.
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1: Sí, día jueves, 30. ¿30? No. Jueves 30. Sí. Último jueves de julio. Ya se va Julito, Julito se va. Se va Julio, Julito Mario, se va.
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1: Sí, Julio, jueves 30 de julio.
2: Eres informado.
1: Y comenzamos el programa de la movida tropical rancheras y mexicanotes entre corridos y rancheras. Claro. Nuestro WhatsApp, el más 569-8819-5054. Los invito a que nos escuchen por www.radiocolina.cl. www.radiocolina.cl. Más ratito vamos al TikTok, como siempre, porque la gente ya nos está esperando ahí. Luchito, aquí empieza.
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1: Recuerda que voy a pedir tu temita. Más 569-8819-5054.
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1: Rico, está rica la tarde, ¿eh? Hay solcito, 16 grados.
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1: Para mañana, lluvia, no. Habla de lluvia.

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1: Sí, buenas tardes, Lucito. Buenas tardes, Panchito, que ya está para acá con nosotros. Ya, Panchito. Salud para todos los colectiveros, los taxistas, Ubers, piratas, RCP, todos. Espero que estén bien, que tengan una bonita tarde todos. Ánimo, ánimo, que ya hoy día y mañana debería estar buenísimo. Y el domingo, el sábado, domingo, la feria. Así que se viene buenísimo este fin de semana para todos. Espero abundante.

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1: Ay, ay, ay, ay, solicitado Lucho González.

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1: Camino Barrera, ya lo habíamos tocado, para esta señora.

tremendo parlante que tiene ahí. Esa. Saludos a nuestra amiga Katy. Hola, Katy. ¿Cómo estás, Katy? ¿Estás trabajando o estás almorzando?

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1: Buena, buena, buena.
0: 5 puntos, bueno. Carlito, Carlito. Buenas, Luchito González, día jueves para toda la gente que está ahí en el TikTok, que se conecte con nosotros. Buenas tardes, pariente. Claro.

0: Parece viernes. A muchos les pagan hoy día.
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80R o no, algo. Por acá nuestro amigo Freddy, buena Luchito, quiere te invita el puñetazo en el ojo dedicado para el maestro Luchito de parte del comando.

para todos los chicos de recolectores de residuos domiciliarios que ayer celebraron su día. Claro que sí, ayer los saludamos, ni los pescaron ayer. Ahora sí, ahí está. Hola, yo soy el Andrés. ¿Cómo está ahí, Andresito? Sí, del camión de la basura. Un saludo a todos los recolectores que ayer celebraron su día. Felicidades, chiquillos. Gran labor los chicos, así que espero que les suban el sueldo, espero que los cuiden, le entreguen la ropa adecuada para trabajar, así que gran labor los chicos que trabajan en la basura, recolectores de residuos domiciliarios, así es el nombre. Pepe Nicasio, hola, buenas tardes, mi hermano, saludos para mis hijos, Gerald, Emi, Violet, Lima, desde Lima, Perú, ¿no? Así es. Pepe Nicasio. Paz Valenzuela, algo de Ignacio Romazábal, por favor, Luchito. Ya, va, hola, mis ojos lindos.

siempre nos escuchan allá, así que Panadería Primavera, la número uno. ¿Cómo estuve? Ando con dolor de cintura de nuevo, ando con lumbago, no sé qué pasa en mi cintura. Mucho bailar, parece mucho bailar. Camilo, hola Luchito, saludos.

Pariente, el mejor programa radial. Saludos desde La Serena, dice nuestro amigo Bitoco. ¿Qué pasó? Dani, buena Luchito, M&E Producciones los invita este sábado a la mejor fiesta guaracha. 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

0: más 569-8819-5054. ¡Vamos, Luchito!
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2: Luchito, saludito a mi esposa maravillosa Nayare Román Mora y a mi toxi chica Amber Zambrano, que está con los monos. Ahí anda con los monos, mi capibara.
0: Por acá, Teresita, está nublado por acá en Puerto Varas.

0: colgando la ropa, bailando junto a ti, Luchito, aprovechando el día bonito, escuchando esta buena música, me encanta la ranchera. José Villegas, saludos amigazos desde Puerto Montt. Bendiciones, Luchito. Fabián Cárcamo, buena, hermano mío, ¿cómo estás, Luchito?
1: A mí me gustan los corridos porque son los hechos reales.
2: Ay, buena, buena, mi guasito más lindo, ¿cómo estamos? ¿Todo bien, papito? Oye, aquí la chiquilla, pues estamos en la feria, pues manito, quieren un tema. ¿Se puede o no se puede? Hágale, hágale. Oye, mi guasito, las chiquillas quieren la de la María José Quintanilla. La mochila azul, pues ya tú sabes, papi. ¿Ah? No con la mochila, lo vamos con el paracaídas puesto.
3: Me respetan.
2: Ya tú sabes, papi. ¿Se puede o no se puede? Ajá.

0: María Eliana, saludos a mi amor José Patricio.
1: Y también
0: Río de Quilpué.
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0: De vacaciones, Torrealba.

temita en la carretera, por favor, de los peregrinos, acá en la chamba. Saludos al bizcochito y al tablón. Daniel Jara, saludos a mi mujer e hija Jennifer y Janis, que las quiero mucho, dice Daniel Jara. Susi de la Patagonia, hola Luchito, saludos acá, nevando acá en la Patagonia.

0: mi cumpleaños en agosto, dice miércoles. 35 añitos la Jennifer.
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0: Yo estoy el 22 de septiembre con mi chiquitito, mi hijo más chico. También estamos el mismo día.
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0: que pasar agosto primero, sí. Así como vamos. Saludos a toda la gente de la feria que está trabajando a esta hora. A todos los feriantes. Saludos para allá. Anita dice saludos desde Traiguén. Ay, ay, ay.
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0: Está difícil pasar agosto, dice Yadira. Yo estoy columbado, ya no sé si paso agosto.

0: ruta que se echa de menos del Caribe.
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0: Ah, se le cayó carne ahí. Nayita, me gustaría escucharle la manta apasionado.

0: ahí está Ángela Leiva, está en la fila, está en la fila, atenta, atenta.
1: Hoteles de parejas, siempre esperando.
0: Tesoro. Hola, Luchito.
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0: Quiero saludar a mis amigas del Cefam La Reina, Anita, la Grace, Grisi, Jocelyn, a todas en general.

0: Luchito, le saludo el incógnito.
1: El incógnito.
0: Se viene agosto, para que pasemos agosto.
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0: ¿Te acordás, Lucho, cuando iba a llegar al Balalaika y al Caribe?

0: Sonia Soto, qué bien, estoy feliz, Luchito, porque salió el sol en Pedro Aguirre Cerda, la PAC, y bueno. Nayita, sí, cómo pasan los años, Luchito. 20 años tenía yo cuando iba por esos lugares, yo, Kineti, Oveja Negra, Baila Laica, Ratón Vaquero. Oh. Pensando y qué nostálgico. Mi duda aumenta.
1: Luchito, que estaba muy pesado el bidón con agua, que quedaste con lumbago. Luchito, es verdad que a ti te gustaba ir a meterte al Caribe solamente para ver bailar al Yeye.
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0: Oh, la mística, ¿no?
1: 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Ahí de copa. Fue el primer carrete con mi esposa. Bueno, en ese tiempo la estábamos mística. Recién conociéndonos. Oh, y te imagináis cómo iba vestido yo, guacho, me faltaba la pura montura. Y después terminamos metidos en el puerto de La Cruya y se declaró el pololeo.
0: Y el pelo.
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0: Ratón Vaquero, años aquello, dice la Barbie.

esos pop fueron iconos, eran buenos. La Mystic, Midnight, Lancelot, Kazoo. Ramoncito.

0: Oye, si no, nombramos uno y salen todos.
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2: Muy buenas tardes, Chino de las Compuertas González, chamo. Saludito, hoy una cancioncita de Mil Preguntas, por favor. Muchas gracias.
0: Ahí está. Oye, en el Caribe trabajamos junto a Luchito. El Metropol de la esquina de la plaza. ¡Ah!
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0: El Rana, dice la Nayita.

0: hasta la Barbie en Viña del Mar, ¿o no? Allá en Viña.
1: Hasta la vista, Patelana.
0: Luchito los Olivos. Ay, ay, ay. Tres de la tarde con 30 minutos. Bellos recuerdos, sí, Luchito, de Colina. De su amistad de acá, todos los que trabajaban en la noche. Sí, estoy en Viña, dice la Barbie. Espero que esté muy bien. Qué bueno que está acá. Qué bueno. La Cami dice, ojalá no llueva para celebrar el cumpleaños de la reina. De la reina de Colina. Nadie lo puede.

Mari, porque la queremos mucho, nomás tocamos estos temas. Sí, Waldir. Salud para la

Caselli, buena Luchito, regalón. Todo el power para ti, Luchito. Por acá, Luchito, quiero saludar a todas mis amigas de CFAM, de la Reina, la Anita, la Gris, a todas, de María Lucero. Marcelo Quijada, ¿me puedo colocar un temita de los

0: muchachito, yo ahí antes tenía más pelo, era más chacón. Después ya, después de con los años, te va pasando la sota en el carnet, pues, guacho, y ahí ya cayendo el pelo.
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0: Oye, Luchito, imagínate que cuando yo te conocí, cuando ya tú jugabas allá en los...
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0: En los Barrabases pasaba una ola de viento, guacho, y te ya volando igual que un volantín. Y ahora tanto carrete, tanto midnight, tanto de copa, oveja negra, la barca. Imagínate, guacho, se te cae el pelo, vaya a parecer menuco.

0: abuela, compadre, Luchito, Chinito González. Aquí andamos, perrito, en Colina City. En Colina City andamos probando un automóvil, compadre, así que todo bien. Ahora vamos a llegar a la cajita a hacerle una mantención a un Toyota Yaris. Vamos a cambiar las bobinas, las bujías, aceite, así que estaba fallando, compadre. Hicimos un escáner, así que estaba fallando. Vamos a reparar esa máquina ahora. El jardín de Ero, el refugio, ya. La montaña, el paso. Ya. Ah, no, me equivoqué, esas no son papas.
1: La isla, Mager. Cami, por acá dice Luchito, saludo a los dinos de Chile, que ayer estaban en la Plaza de Armas de Santiago. Sí, para ahí vi al Vicente. Andaba por ahí en los humoristas. El Lucho, la chica, el ojo. Así que saludo a los parientitos, saludo al pariente Vicente de los Dinos de Chile. Capaz que aparezca por aquí

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1: Oye, me borraron la... Oye, ¿qué pasó?
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Lupita, ¿ya no animas en la barca, Luchito? Llevo como 3 meses ya. Caminera, saludos a Periodo. Hola, Luchito. El bizcochito del infierno. Saludos desde Lebu, octava región, Luchito, provincia de Aragua.

0: Cutralco. Saludos a Luchito de Cutralco. Por acá estamos en la Ciudad del Viento. Cris Béjar. Hola, Luchito, saludos. Un abrazo grande, Cris.
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0: ayer fue la alfombra roja de Luchito y Rafael. No nos invita.
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0: Gracias. Tío Fila Torres. Hola Luchito, un abrazo grande, gracias.

0: mira, Luchito, andaban los jugadores aquí, anda el Valderrama aquí, anda el Valderrama.
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2: Cristian Hernández. Hola, amigo, pasa algo de Zúmbale, primo.
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2: camionero, ya, vamos. Pide un temita, camionero.
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2: Sonia Soto, Luchito, me destrozas.
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0: Morales. Sonia Soto, pero estoy alegre con la música, Luchito. Gracias por hacerme olvidar de todos mis problemas, de mis penas, de mi todo. Mariana Torres, hola Luchito, acá en Argentina con llovizna. Pasa un temita del Llanero de Ñuble, el pañuelo. ¡Ay! Un saludo a todos los camioneros que están en Cutralco. Estamos parados por la nieve, Luchito.
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0: ¡Una cueca! ¡Ahí va! Marta Gutiérrez.

0: Álvaro Castro. Hola, Luchito, saludos desde Curanilagüe. Aquí pasando el temporal, saludos de la octava región. Camionero, ay, ay, ay. Saludos también para nuestro amigo camionero Jonathan Cifuente, también que está por ahí. Mari, Huguito Flores, que hubiera sido antes.
1: No, si Luchito se iba a bailar allá a los copibes.

Morales, un beso para la cabezona del Béjar. ¡El capitán! Estamos a 48 días y 9 horas para el 18 de septiembre.

Rodrigo Soto. Un saludo pariente desde la feria de Colina. Pura pega, un abrazo grande. Salud para Edwin y Junior y a Rodrigo. Michel, buena compa, el mejor programa radial

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1: Me encanta la cueca, dice Mari. Un besito para la Mari. Ahí puse su temita a la fila también, ¿ah? ¿Eh? Luguito suena. Camionero, saludo a los Morales. Que les gusta el curanto con chapalele. Ay, ay, ay.
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1: Ya se vienen las fiestas patrias en nuestro país. La gente ya lo está esperando, pero

0: Marcelo Quijada, no está ese tema, ¿eh? Ya tiré el temita que pidió en la misma plaza. Esa me pidió.
1: Ya son 13 años.
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1: Claro, claro que sí.
2: Luchito, recordar que los que quieran ayudar a mí, a Pascal Barriga, viernes y sábado va a haber una completada beneficio en la Villa Santa María de Esmeralda, en Roque Esteban Escarpa, frente al almacén de Don Nelson. Ya, Luchito, para los que quieran ayudar a mí, a Pascal, viernes y sábado a partir de las 7 de la tarde en adelante. Saluditos, saluditos a Pelucones Pelu, a la tía Dani, al tío Mario, que están con el chique ahí.
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0: corridos y rancheras de lunes a viernes, pasadito las 2 de la tarde. Estamos con ustedes acá con la mejor cumbia ranchera hasta las 5. De las 2 de la tarde hasta las 5, entre corridos y rancheras, pariente.
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0: Chino. ¿Chino? Chino con chino. Chino y su corazón, dice. Un saludo a mis compañeros.
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0: Nos pidieron algo de Zumba, el primo también por ahí. Dancy González Villa, saludos parientes, estoy con mi abuela Adriana escuchándola, así que le mando un besito grande a la señora Adriana. Espero que esté muy bien, cuídese mucho. Saludos para Dancy González. Dancy,
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0: Anita, saludos

Luciso Marambio. Buena, Luchito. Una mención de agradecimiento para las personas que organizaron. Anita dice, los quiero mucho. A los nietos, Diego y a la Lisandrita, los quiere mucho, Luchito. ¿Qué pasó, Mauro?

mención y agradecimiento para todos los que organizaron la tocata de hip hop ahí en las Américas para los damnificados por los incendios. En especial a los American

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1: 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Comparta este live para que lleguemos a más gente, a más amigos, amigas. Muchísimas gracias de corazón, Luchito.

0: Hoy en San Cahuín vive mi suegra. ¿Dónde queda San Cahuín? Ahí en Talca o no? Saludos desde Talca, San Cahuín por acá.
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0: ¿Existe eso o no? Es mentira.

0: cómo me gusta cuando se ríe porque pone los ojos como chinitos. Gracias, Sonia, gracias. María Inés, cáete, hola, Luchito.
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0: Hola, buena música, buenas tardes, Luchito. María Inés Gaete. Luz, por acá, hola, ¿cómo estás? Que Dios te bendiga, Luchito, dice Luz.
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0: Por acá, algo de Ignacio Romazábal, por favor, a esta hora. Ajá. Te acompañamos desde la comuna de Colina, región metropolitana,
1: señorita, ya,
0: para todo Chile y el mundo.

¿Cómo se portará Don Marcos? Los Marcos son peligrosos. Aquí llega Amor Limosnero. Claro, de Mariachi Monte Carlo. Monte Claro, así, Monte Claro.

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Sandrita Pastén, ¿dónde va a estar Luchito? Ah, la Sandrita Pastén, ¿cómo está Sandrita? El viernes en la chopería y el sábado en Santa Filomena.

0: encanta la música ranchera. Oye, y mucha gente, cada día somos más acá en el live de Radio Colina. Empezamos a poquito, ahora siempre nos están viendo harta gente y también nos recalca eso. Luchito, muy buena la radio, la música, gracias por hacernos compañía, por entregar también su alegría con nosotros. Gracias por ser compañía acá. Hay gente que está solita en la casa, mucha gente de repente está sola toda la tarde, todo el día, y se acompaña por supuesto de Radio Colina. Nosotros acá somos una radio chiquitita, pero que a través de TikTok podemos llegar a muchísima gente, a todo el país, a todo el mundo. Hay gente que nos ve en Colombia, Brasil, Argentina, nos ven harto, Ecuador, Panamá, Nicaragua, en Estados Unidos también. Hay mucha gente que se fue de Colina, nacidos y criados acá en la comuna de Colina. Estamos en la región metropolitana, acá en Chile, para la gente que se está ahí uniendo al TikTok. Y bueno, desde acá tratamos de hacer el programa con mucho cariño, con mucha dinámica y entretención, rapidito, para que la gente también se quede pegada con nosotros ahí, que la música está buena, Luchi. Así que también TikTok nos permite llegar a esa gente al norte, que lo está pasando muy mal. El sur, que no para de llover. En el extremo sur está con nieve allá, nevando.
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0: Así que, y a todos nuestros vecinos de Colina que se fueron de la comuna por cosas de la vida, el destino, también

estoy con lumbago. Negrita Bella, hola mi Luchito González, ¿cómo está? Bendiciones. Cris Ibarra Oficial, hola Master, me gustaría hacer llegar una canción. Oficial, hola Master, me gustaría hacer llegar una cancioncita que se lanzó hoy día a las 20 horas. ¿Qué lanzó hoy día? Oh.

0: era Ceballos.
1: Otro éxito original.
0: Julia Moya, salud para mi nieto Tomás Ceballos. Ahí está.

recién estamos almorzando, Luchito, a Carmen, Lucy y Gladys. Un besito para todas. Ese ramillete de flores para ustedes. Bernardita Andrade, saluditos a sus compañeras que están recién almorzando tarde, ¿eh?

0: Esto es lo nuevo de Cris Ibarra, que en un ratito más a las 20 horas sale al aire, sale al aire. El grupo Voltaje que está por ahí.
1: ¡Eso!
0: Sí, muchito, a las 20 horas.

0: Vania. ¿Cómo está la Vania? Ahí está. Saludos, Luchito. Espero que esté bien. La Vania también. Hace tiempo que no la veo. Anubis, corazones. Priscila, te quiero mucho, amiga.
1: ¿Por qué?
0: Lichowski, los príncipes de la.

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1: Por acá, Resiliencia. Amigo, quiere mandar un saludo a mi pareja, mi chinita de San Bernardo, por favor, que la adoro mucho. Cris Ibarra, espero que les haya gustado este mix. Luchito está bueno. Está bueno. Rosy Wall.

por acá Katherine dice, hola Luchito, soy Meli. Te doy un saludo a ti, gracias por tu buena onda. Me alegra el corazón, la música ranchera. Y te pido un temita, te hicieron para mí de los pinches.

Fernández o Antonio Aguilar, dígame. Vicente Fernández, ¿no? Anita, estoy aburrida. ¿Qué pasó, Anita? Sonia, Luchito, saludos a mi sobrina Alice. Un besito a Alice ahí en, para Sonia.

0: Carito, ¿qué subió? Carito, a su TikTok, ¿qué subió? Carito.
1: 3, 2, 1,
2: aquí manda la audiencia, compadre. 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
1: Lo ha intentado de los líderes de Chile. Axel, saludos desde Puente Alto, Luchito.

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0: Gaete, chao mi Luchito, cuídese mucho. Igualmente Carmencita, gracias por estar ahí. Carmencita, un besito a la distancia. Se me cuida, cuida, cuida, cuida. Al 100.
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0: Por ahí lo programó Aidan. 365.

0: Dice mucho, muy buena la música, cariños. Le mandamos con mi abuelita Adriana. Cuídense igual las dos. Cuídense, cuídense mucho. Un besito a la señora Adriana. Adriana.
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0: Con esta nos despedimos, con esta nos vamos.

0: sonando la música mexicana en esta preciosa Radio Colina 107.3 FM. Y así, mi gente querida, llegamos al final de una nueva jornada entre corridos y rancheras. Gracias por acompañarnos, por sus mensajes, por cantar junto a nosotros y por mantener viva la pasión por la música mexicana. Los esperamos mañana con más corridos, más rancheras y mucho sentimiento aquí. Entre corridos y rancheras en Radio Colina 107.3 FM y radiocolina.cl. No olviden escribirnos al WhatsApp más 569-8819-5054 y seguir toda la comunidad en TikTok. ¡Que viva México, compadres! ¡Y que viva la música ranchera! Buenas noches y hasta la próxima.
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0: 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A la Farmacia Comunal de Colina, a la Farmacia Comunal 24-7 de Esmeralda y a las dos farmacias móviles que se sitúan durante toda la semana en distintos sectores de la comuna, se une un nuevo logro. Se trata de la nueva Farmacia Comunal de Chicureo, la cual se encuentra ubicada en el Centro Comercial Puertas de Chicureo, la nueva Farmacia Comunal del sector sur de la comuna. Estará disponible desde las 10 de la mañana hasta las 7 de la tarde, de lunes a viernes y los sábados, de 10 de la mañana a 5 de la tarde, donde las y los vecinos tendrán la posibilidad de adquirir sus medicamentos recetados y también los naturales, ya que contamos con un gran stock rebajado en hasta un 60% menos que otras farmacias. Recuerda que para ser usuario de las farmacias comunales puedes mostrar tu tarjeta Colina Vecino o también hacer el proceso de inscripción en las mismas farmacias comunales o en las farmacias móviles de Colina. Además, tenemos ya en funcionamiento la aplicación Colina Somos Todos, la cual tiene muchos beneficios como Localízame Colina, donde puedes ver las rutas y la ubicación de los buses comunales en tiempo real. 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

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Muebles viejos, sillas, mesas, sillones, etc. Electrodomésticos en desuso, televisores, microondas, etc. Colchones y muebles de dormitorio u otros objetos grandes que ya no uses. ¿Qué no se puede depositar en los contenedores? 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

0: 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La municipalidad, en conjunto con la Corporación Municipal de Colina, anunció la puesta en marcha de la Unidad de Neurodiversidad Comunal, UNEC, una innovadora estrategia orientada a brindar atención integral a niños, niñas y adolescentes con condiciones del neurodesarrollo y desafíos en salud mental. 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De esta forma, se promueve la inclusión, el bienestar y el ejercicio de derechos en la comuna de Colina. Con esta implementación, la Municipalidad y la Corporación de Colina reafirman su compromiso con una atención más cercana, coordinada y oportuna, avanzando hacia una comuna más inclusiva y con mayores oportunidades de desarrollo para sus familias. 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Se trata de la nueva Farmacia Comunal de Chicureo, la cual se encuentra ubicada en el Centro Comercial Puertas de Chicureo, la nueva Farmacia Comunal del sector sur de la comuna. Estará disponible desde las 10 de la mañana hasta las 7 de la tarde, de lunes a viernes y los sábados, de 10 de la mañana a 5 de la tarde, donde las y los vecinos tendrán la posibilidad de adquirir sus medicamentos recetados y también los naturales, ya que contamos con un gran stock rebajado en hasta un 60% menos que otras farmacias. Recuerda que para ser usuario de las farmacias comunales puedes mostrar tu tarjeta Colina Vecino o también hacer el proceso de inscripción en las mismas farmacias comunales o en las farmacias móviles de Colina. 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